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0: Son las 6. Son las 6 de la mañana con 30 minutos. Un poquito más de peso, Marco. Son las 6 con 30 minutos, señoras y señores. Buenos días, Chiclayo. Buenos días, Lambayeque. Buenos días, Ferreñafe. ¿Cuál es costumbre ya? Estamos listos y preparados para llevar a cabo el noticiero más escuchado en toda la región. Un abrazo a Piura, al Bajo Piura, al Medio Piura. Un abrazo también a Bagua, Jaén, Chota, Cajamarca, hasta donde llegan las potentes ondas de Radio Fuego. Listos y preparados, ya aquí estamos, ¿no? Aquí estamos. No felices, pero sí contentos de tener prácticamente el cariño de todo un pueblo, especialmente de Olmos, ¿no? Las muestras de solidaridad, las muestras de apoyo son innumerables y eso nos reconforta para seguir luchando contra esta corrupción de la UMPE y esta corrupción del Jurado Nacional de Elecciones. Vamos con dos, tres videos que te he mandado ahí, Marco. No. Ahora la UMPE en Lima. Este es el colmo. Ya le quiere quitar la alcaldía a Rafael López Aliaga, ¿no? Ya lo tienen jaque mate. Al tartamudito de Allinson le quieren dar la alcaldía de Lima. Esta OMPE sí se pasa, ¿no? Esta OMPE que ha colocado aquí a Somos Perú como una supuesta fuerza electoral y que ha colocado a su socio, Fuerza Popular, ahora en Lima le quiere quitar la alcaldía a Porky, ¿no? Hoy estamos también con nuestro asesor legal, el doctor Salazar. Ya se presentó ayer el recurso de nulidad. Él lo va a explicar con lujo de detalles el día de hoy. Es decir, desde Olmos le vamos a enseñar al Perú que tenemos una OMPE corrupta. Hoy vamos a demostrar cómo en las ánforas originales que tenemos nosotros aparece una cantidad de votos, ¿no? La copia del acta que nos dan. Vas a la acta de la OMPE y estos votos suben, pero no a favor de Renovación Popular, sino a favor de otro partido político. ¿Ah? ¿Esa era OMPE? Hoy lo vamos a demostrar con hechos, con pruebas aquí en el programa. Es decir, este Jurado Electoral Especial de Chiclayo, esta OMPE, es una organización criminal. Son delincuentes, delincuentes, amables oyentes. Así, con letras mayúsculas. Son las 6 de la mañana con 40 minutos. Vamos con los videos, Marco. Dale los videos. Dale. ¿Qué dice ahí? Dale, dale ahí. Dale volumen, dale volumen. Se viene el cierre del Congreso. Dale, dale, Marco.
1: También comparte entonces la opinión de que se disuelva la Cámara de Diputados.
2: ¿A ellos se les ha elegido para qué? Para que legislen en favor del pueblo peruano. No, no para estar enfrentándose. Si el gobierno
1: no le va bien, medida no le va bien, extrema.
2: Frente a esta realidad que estamos viviendo, yo pregunto, ¿qué hacemos? Yo me dirijo a la señora presidenta Keiko Sofía Fujimori Iguchi. Tome usted las decisiones de acuerdo a la Constitución. Si es posible, cierre el Congreso. Usted tiene que tomar la decisión. Usted es presidente de la República.
1: ¿Le ha faltado el liderazgo hasta el momento a la presidenta, cree usted? En este tema de la inseguridad.
2: Podría ser. Son 60 días. Son 60 días, señora presidenta. Tome las decisiones adecuadas para salvar el país. Tome las decisiones adecuadas para que estas vidas no sigan perdiéndose, porque no podemos seguir permitiendo. Si tiene que cerrar el Congreso, ciérrelo. Si tiene que cerrar el Congreso, ciérrelo. Va a llegar el momento en que vamos a salir a las calles nosotros, y tenemos nosotros los vehículos para poder pedir el cierre del Congreso.
1: También comparte entonces la opinión de que se disuelva la Cámara de Diputados.
2: ¿A ellos se les ha elegido para qué? Para que legislen en favor del pueblo peruano. No, no para estar enfrentándose. Si el gobierno
1: no
2: le va bien,
1: medida
2: no le va bien,
1: extrema.
2: Frente a esta realidad que estamos viviendo, yo pregunto, ¿qué hacemos? Yo me dirijo a la señora presidenta Keiko Sofía Fujimori Iguchi. Tome usted las decisiones de acuerdo a la Constitución. ¿Aló? Si es posible, cierre el Congreso. Usted tiene que tomar la decisión. Usted es presidente de la República.
1: ¿Le ha faltado el liderazgo hasta el momento a la presidenta, cree usted? En este tema de la inseguridad.
2: Podría ser. Son 60 días. Son 60 días, señora presidenta. Tome las decisiones adecuadas para salvar el país. Tome las decisiones adecuadas para que estas vidas no sigan perdiéndose, porque no podemos seguir permitiendo. Si tiene que cerrar el Congreso, ciérrelo. Si tiene que cerrar el Congreso, ciérrelo. Va a llegar el momento en que vamos a salir a las calles nosotros, y tenemos nosotros los vehículos para poder pedir el cierre del Congreso.
1: También comparte entonces la opinión de que se disuelva la Cámara de Diputados.
2: ¿A ellos se les ha elegido para qué? Para que legislen en favor del pueblo peruano. No, no para estar enfrentándose. Si el gobierno
1: no
2: le va bien,
1: medida
2: no le va bien,
1: extrema.
2: Frente a esta realidad que estamos viviendo, yo pregunto, ¿Qué hacemos? Me dirijo a la señora presidenta Keiko Sofía Fujimori Eguchi. Tome usted las decisiones de acuerdo a la Constitución. Si es posible, cierre el Congreso. Usted tiene que tomar la decisión. Usted es presidenta de la República.
1: ¿Le faltaba liderazgo hasta el momento a la presidenta, cree usted? En este tema de la inseguridad.
2: Podría ser. Son 60 días. Son 60 días, señora presidenta.
0: Ya. Hay otro. Creo que te pasé otro. Te pasé dos de esos sobre lo mismo. Son las 6 de la mañana con 42 minutos. 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A ver, escuchemos eso. Dale, Marco.
3: O también se colude con la Cámara de Diputados o con los diputados y el país prácticamente está en un desastre total. Nosotros el día viernes vamos a tomar decisiones. Para eso estamos convocando a todos en general para que den sus opiniones y qué acciones vamos a tomar. Y lo que yo voy a plantear en la Asamblea es que en todos los vehículos que tenemos a nivel nacional pongamos unos afiches, cierre inmediato de la Cámara de Diputados, porque acabamos de ser notificados. El pueblo peruano está desprotegido. Es lamentable, lamentable lo que está sucediendo. Especialmente yo invoco a los provincianos del sur, a los hermanos del sur que votaron la gran mayoría por este partido que mucho daño está haciendo el país. ¿Qué hubiera pasado si ganaba Roberto Sánchez? Ya estuvieran trabajando en la constituyente. Posiblemente hasta hubieran disuelto el Congreso para poder hacer lo que ellos han querido, como lo que hizo Pedro Castillo. El pueblo peruano no puede ser chantajeado. Le están poniendo condiciones para poder cambiar esto. Señora presidenta, usted tiene la palabra. Usted tiene la decisión como mandataria. Los transportistas hemos esperado pacientemente y se nos acabó la paciencia. Vamos a tomar decisiones el día viernes. Señor Luca,
0: Julio, muchas gracias. Todos los días matan 2, 3 en Lima. Entran a los combis, los acribillan. ¿Qué es esto? Presidenta Keiko Fujimori, ¿dónde estamos? Haga algo. ¿Ah? Por favor, están matando a nuestros hermanos peruanos. Y no hay absolutamente nada. El país en estas elecciones municipales y regionales le da un portazo en la cara. Aquí en Chiclayo no han sacado ni para el té. A Dios gracias que por ahí rascando el pelado Barbosa ha pasado, dizque una segunda vuelta, ¿no? ¿Ah? Porque así lo ha manejado la OMPE. La OMPE así como lo manejó Juntos por el Perú y Fuerza Popular, ahora es Somos Perú y Fuerza Popular, ¿no? Porque no había otro, pues, no había otro. A Lolín Fernández no le iban a colocar ahí, ¿no? Jamás lo iban a poner, porque es antisistema. ¿A quién querían colocar? A Toño Uriarte, ayer conversé con él. Un poco más y Toñito sale debiendo votos. Es decir, hoy ya no elige el pueblo, hoy elige la OMPE, a los gobernantes. Y cuando ven que hay una persona querida, que tiene arrastre, ¿qué hacen? Te sacan un día antes, caso mío. Te excluyen. ¿Por qué no me excluyeron el día 30, el día primero que salió la resolución? ¿Ah? ¿Por qué esperaron hasta las 12 de la noche del día 3 de octubre? Porque tenían todo armado. Porque aquí hay mafias. Escuchemos a este caballero, te he mandado dos audios ahí, o dos videos ahí. Este maneja el jurado electoral especial. Sí, señor. Este es el que maneja el jurado electoral especial. Vamos a ver ahí. Ahí está. Dale audio, mi querido Marco.
4: Espinosa. La otra. No, mejor me controlo porque. Ahí está Gustavo Espinosa. La otra. No, mejor me controlo porque. Don Gustavo Espinosa es la otra. ¿Cómo? ¿Que también? ¿Que qué? Hoy no, pe, no me jodan, pe concha es. Hoy no, pe, no me jodan, pe concha es. Disculpe, reconchamables oyentes. Me salió una buena, ¿no? Reconchamables oyentes. Ya llegó Gustavo Espinosa, tan que se cae. Que se cae miedo como está este tan. Este está peor que la mamá de Torero, está peor. Oye, hermano, arréglame el audio, que no me jodas, pe. Hermano, arréglame el audio, que no me jodas, pe. Hoy día le sacamos la mierda a Pérez Flores. Hoy día le sacamos la mierda a Pérez Flores.
5: Don Rañero.
4: Presunto delincuente, Pérez Flores.
5: Don Rañero.
4: Presunto delincuente, Pérez Flores.
0: Don Rañero. El presunto, para ahí lo repites. Presunto delincuente, Pérez Flores. ¿Lo digo yo? No. Lo dice el Nacano. ¿Quién están en pantalla? Mire, está el Lacano y está la Gugu, ¿no? Ahí hablando en una radio, creo que en ese tiempo era Inspiración, diciendo que Pérez Flores es un delincuente. ¿Quién es Pérez Flores? Es el actual gobernador regional. Eso es lo que dice este señor. ¿Y quién es ese señor? El sobrino carnal del segundo miembro del jurado electoral especial de Chiclayo, ¿no? De Padillo Sores. Hijo de su hermana de Padillo Sores. ¿Ah? ¿Y quién es el otro de acá? El que presenta Mitacha y la exclusión. Ustedes saquen sus propias conclusiones, amables oyentes. ¿Ah? Ahí están. Lo seguimos escuchando. Dele usted volumen, mi querido operador.
4: Sacamos la mierda, Pérez Flores. Hoy día le sacamos la mierda, Pérez Flores.
5: Don Rañero.
4: Presunto delincuente, Pérez Flores.
5: Don Rañero.
4: Presunto delincuente, Pérez Flores.
5: Don Rañero.
4: Presunto delincuente, Pérez Flores.
6: Bueno, Rangiro, creo que está borracho, mareado, no sé qué tendrá el señor.
4: Don Rangiro, hoy día, no, hoy día, no, a mí no me vas a venir a controlar.
5: Don Rangiro,
4: regado. Está sin tabla, dijo Cor, por actos de corrupción, carajo.
5: Regado.
4: Está sin tabla, dijo Cor, por actos de corrupción, carajo.
7: Tú está bien que seas pendejo, pero no vas a ser rependejo, pendejo. Tú está bien que seas pendejo, pero no vas a ser rependejo, pendejo. Pero también hay una hoy notificación de delincuencia a Jorge Pérez, hermano. Está huevón, a mí no te hace cojudo. Pero también hay una hoy notificación de delincuencia a Jorge Pérez, hermano. Está huevón, a mí no te hace cojudo. Están notificándolo a Jorge Pérez por corrupción, hermano. ¿Quién mierda está corrompiendo en la gobernación? ¿Quién es Máximo Coima? Que lo meta preso. ¿Quién es Martín Pérez? Que lo meta preso. ¿Quién es
5: la Rayero, mire, estamos en 500
7: mojitos. Y a mí, chucha, me interesa que tenga 500, mi bolo.
5: Escuchemos un audio de las perras que estaban peleando el otro día. A ver,
7: fíjese. Acá vienen los hombres.
5: Escuchemos un audio de las perras que estaban peleando el otro día. A ver, usted me pone nervioso.
0: Ya, seguimos ahí. Nervioso, ahí está. Ya, ¿escuchan ustedes?
4: ¿Sabe qué? Acá las cosas son como son. Si tú quieres venir a arreglarla, busca otro huevón menos arrañero acá. No estás bien cojudo tú.
0: ¿Ya?
4: No vengas con mariconadas. Y ahora vamos a ver la segunda parte con la.
0: No vengas con mariconadas. Repite el audio, por favor. Te mandamos dos. Uno primero y uno después. No. No vengas con mariconadas, le dice. No vengas con mariconadas. Ese es uno, te mandé otro antes.
4: No vengas con mariconadas. Y ahora vamos a ver.
0: No, eso no era anterior. Son las 6 de la mañana con 50 minutos, señoras y señores. Te he mandado dos te he mandado. Uno primero, uno después. Has puesto el segundo, creo. A ver si pones el primero o pones el segundo, ¿no? Para que vean ustedes qué habla don
4: ese. Espinosa. La otra. Mejor me controlo porque. Don Gustavo Espinosa es la otra. ¿Cómo? ¿Que también? ¿Que qué? Hoy no, pe, no me jodan, pe concha es. Hoy no, pe, no me jodan, pe concha es. Disculpe, reconchamables oyentes. Me salió una buena, ¿no? Reconchamables oyentes. Ya llegó Gustavo Espinosa. Están que se cae. Este está que se cae en miedo. Como está, este está peor que la mamá de Torero. Está peor. Oye, hermano, arréglame el audio. Que no me jodas. Hermano, arréglame el audio. Que no me jodas.
0: Ya.
4: Hoy día
0: ahí está, señoras y señores. Ahí están en pantalla mierda, estos angelitos. Ya, para ahí. No lo voy a hacer, déjalos ahí, congélalos. Estos angelitos que han ganado las elecciones. Esto somos Perú. ¿Ah? El tío carnal de este individuo como es Nakano, ¿no? Que está ahí con polo negro. Y como dice Pérez, creo que está borracho. Borracho te dice delincuente. Oye, el borracho y niño dice la verdad, Pérez. Tu propio exgerente, este chino Nakano, manejó el peor, ¿no? Y este señor es actualmente consejero. Ah, consejero, y hoy lo han elegido como regidor.
4: ¿Qué?
0: En Motupe, donde nadie los quiere. En plazas, en todos lados. Han ganado la alcaldía de Motupe. ¿Ah? Señores de la OMPE. Ustedes que es el mercado persa. todo se compra, todo se vende. ¿Cuánto costó la alcaldía de Motupe? ¿Cuánto ha costado varias alcaldías? La alcaldía de Lambayeque con Joaquín Chávez, ¿no? ¿Cuánto ha costado? ¡Ope! ¿Usted va a creer que Somos Perú tiene este arrastre? Yo no lo creo. ¿En Olmos en qué puesto han quedado? Tercero, creo, cuarto, tercero, ¿no? Han quedado en Olmos. Y así debían quedar en todo lado, ¿no? Porque en Olmos se dedicaron a joderme a mí, pues, ¿no? Ya no tuvieron opción de repente subirlo en las actas a Somos Perú, ¿no? Pero así están las cosas, amores oyentes. Sigamos escuchándolo. ¿Son los dos que te he mandado? Porque habían dos. Son los dos.
7: Dale. La mierda, Pérez Flores. Hoy día le sacamos la mierda, Pérez Flores.
5: Don Rañero.
7: Presunto delincuente, Pérez Flores.
5: Don Rañero.
7: Presunto delincuente, Pérez Flores.
5: Don Rañero.
7: Presunto delincuente, Pérez Flores.
6: Bueno, Rañero, creo que está un borracho, mareado, no sé qué tendrá el señor.
5: Don Rañero, Don Rañero,
0: esto es Somos Perú. Esto es Somos Perú. Sí, señor. Esto es Somos Perú, región Lambayeque. ¿Ah? Estos dos individuos, uno incluso el regidor electo, o regidor elegido, digámoslo así, de la provincia de Lambayeque, ¿no? Y el otro va a ser el gerente de Joaquín Chávez, en Lambayeque. Atento, ciudad de Boca Hora. Qué mala suerte tiene Lambayeque, ¿no? Miren ustedes, miren a la clase de mierdas que han elegido. Son las 6 de la mañana, disculpen a la que sea malcriado, pero miren en pantalla ustedes ahí. No lo digo yo, ellos mismos lo dicen. Repite el comienzo, por favor. Son las 6 de la mañana, son las 6 con 55 minutos.
7: Ahora ahí. Mejor me controlo porque don Gustavo Espinosa es la otra. ¿Cómo? ¿Que también? ¿Qué? Hoy no, pe, no me jodan, pe concha es. Hoy no, pe, no me jodan, pe concha es. Disculpe. Reconchamables oyentes. Me salió una buena, ¿no? Reconchamables oyentes. Ya llegó Gustavo Espinosa, tan que se cae. Este está que se cae en miedo como está. Este está peor que la mamá de Torero. Está peor. Oye, hermano, arréglame el audio, que no me jodas, pe. Hermano, arréglame el audio, que no me jodas, pe. Hoy día le sacamos la mierda a Pérez Flores. Presunto delincuente, Pérez Flores.
5: Don Rañero.
7: Presunto delincuente, Pérez Flores.
5: Don Rañero.
7: Presunto delincuente, Pérez Flores.
6: Bueno, Rañero, creo que está un borracho, mareado, no sé qué tendrá el señor.
5: Don Rañero,
7: Don
5: Rañero,
0: Chávez Pita.
7: Por actos de corrupción, carajo.
5: Pegado.

0: entender. Pero también hay una hoy notificación de delincuencia a Jorge Pérez, hermano. Está huevosa, amigo, está ese cojudo. Pero también hay una hoy notificación de delincuencia a Jorge Pérez, hermano. Está huevosa, amigo, está ese cojudo. Están notificando a los Jorge Pérez por corrupción, hermano. ¿Quién mierda está corrompiendo en la gobernación? ¿Quién es
1: Máximo Coima? Señores y señores, bueno, ya, ahí está. Hay personas que no tienen nada que ver ahí. Pero lógicamente este señor se despacha con todo, ¿no? Le dice delincuente al mismísimo gobernador Pérez Flores, este nacano. ¿Ah? Delincuente a su gobernador. Oye, tú has sido gerente general de Pérez Flores, nacano. ¿No? Tú has sido presidente del peor. O sea, tú si eres presunto delincuente o es delincuente, tú sabes por qué lo dices, ¿no? Y la DICOCOR, ¿quién miente a la DICOCOR? ¿Dónde está la DICOCOR? ¿Dónde está la Fiscalía? ¿Dónde está el Poder Judicial? ¿Dónde? Preguntamos, ¿dónde, señores? Y este somos Perú. ¿Ah? Este somos Perú. El señor que está con gorra y camisa blanca, llamado, apodado la Gugu, es regidor de Somos Perú. Es consejero, y de consejero sale ese regidor. O sea, ¿esto es lo que nos imponen en Lambayeque, Somos Perú? Señor Joaquín Chávez. ¿Ah? Sé que usted no está copiando, Joaquín, pero esta es la clase de regidores que usted te ha llevado. ¿Ah? ¿No? Y lo llevaban al tercer lugar, porque la hija de Muela de Oro va cuarta, creo, ¿no, Muela de Oro? Comandante Muela de Oro, tu hija va cuarta, ¿no? Y este señor va tercero. Ahí está. Ahí está, esta es la gente, Somos Perú. Esta es la gente que nos ha puesto a la OMPE hoy en la segunda vuelta. ¿No? O sea, tienes que elegirte dos opciones. O es A o es B. Ubica a alguien, perro. ¿Ah? O es A o es B. No es más. Por eso yo le decía ayer a Toño Uriarte, ¿no? Le decía a Toño Uriarte, un poco más y sales debiendo votos, hermano. Una OMPE totalmente delincuencial. No, otra cosa. Delincuencial. ¿Por qué? Porque tiene el aval del gobierno. Porque tiene el aval de Somos Perú. Somos Perú desaparece el 31 de diciembre. Alianza del Progreso desaparece como partido político el 31 de diciembre. Desaparecen casi todos, ¿no? Pero sin embargo, ahí están en pantalla, amables oyentes. Ahí están. Esta es la gente que tiene Somos Perú. A ver, dale otra repasadita, como dicen en nuestra tierra, a ver. Dale, pues dale.
0: Ahí está Gustavo Espinosa. La otra. No, mejor me controlo porque. Don Gustavo Espinosa es la otra. ¿Cómo? ¿Que también? ¿Que qué? Oye, no, pe, no me jodas, pe concha es. Oye, no, pe, no me jodas, pe concha es. Disculpe, reconchamables oyentes. ¡Me salió una buena, dale! ¡Reconchamables oyentes! ¡Ya llegó Gustavo Espinosa! ¡Tan que se cae! Este está que se cae en miedo como está, este está peor que la mamá de Torero, está peor. Oye, hermano, arréglame el audio, que no me jodas, pe. Hermano, arréglame el audio, que no me jodas, pe. Hoy día le sacamos la mierda.
1: Ahí te mandó dos audios más. Todo lo que tengas, otra cosita. Todo lo que tengas en tu baúl de los recuerdos, otra cosita, envíalos. Otra cosita. Son las 7 de la mañana en todo el Perú. Dale. Ahí te mandó dos más, chueco. No, dale. Ah, ahí sale, pero ¿qué dice Pérez Flores? ¡Ay! ¡Está borracho! Ay, dale. Dale audio, pues. Ya. Ahí se reparte la plata, mira tú.
2: Creo que los 4 millones están fuera de contexto.
1: Ahí está con el gerente de Odebrecht, Alfonso Pinillos, en el departamento de Pérez en Miraflores con Pinillos.
3: ¿Cuánto de esta gana?
1: Ahí conversa con Espinosa y dice, ¿cuánto hay, compadre? ¿Cuatro palos? ¿Cholos o...?
4: 4 millones, ¿a quién se le están cobrando?
2: Creo que los 4 millones están fuera de contexto.
1: ¿Ah? ¿Quién está detrás de todo esto? ¿Está Odebrecht?
3: Oye, ¿cuánto de esta gana?
1: ¿No? Bien raro, ¿no?
3: 4 millones, ¿cholos o...?
1: ¿Cholos o...?
4: ¿Son 4 millones a quién se le están cobrando?
2: Creo que los 4 millones están fuera de contexto.
1: A ver, no, otro ahí.
5: ¿Aló?
1: Escúcheme usted.
5: ¿Me habla, no?
1: Para ahí. Este audio es de Nicky Lara, el hoy virtual consejero de Somos Perú y Ranchero Nacano. Miren cómo lo extorsiona, cómo lo chantajea Nakano a Niki Lara. Escuchemos.
5: Voy a decirle, porque yo hoy día lo termino hecho con el escrito en la mano. ¡Niki!
6: ¡Háblalo!
5: ¿Tú sabes lo que habla? El día de ayer, el mediodía, ¿te acuerdas? El día no de reunir.
6: ¿Con quién te da el gusto?
5: Con Pare, el que lo estuviste esperando en 30 de mayo y Arizola, ¿no sabes quién es?
6: ¡Ay, ay, Rangiro! ¿Qué te cholo?
5: Tú ya decime, porque yo hoy día lo termino hecho con el escrito en la mano.
6: Total, o sea, ¿a quién le hago caso? ¿A ti o Peña?
5: Ya eso lo dijo a tu criterio, mi hermano. Yo te dijo a tu criterio. Si tú quieres...
6: Pues, pero lo que pasa es que, Rangiro, ustedes tienen que ponerse de acuerdo, hermano, porque yo no... O sea,
5: yo no me puedo poner de acuerdo con nadie. Yo soy el hombre. Si tú quieres jugar con los sargentos, jugar con los sargentos. Yo soy el general, ¿no?
6: Ya, Rangiro, pero escúchame una cosa. Pero coordina con él porque él me está hablando de un monto y tú me hablas de otro. No, pero escúchame una cosa, pero hay que reconsiderar un poco el monto, hermano, porque yo no tengo esa cantidad. Pero escúchame una cosa, las cosas con yo te puedo apoyar son con 2,000 soles. Yo te puedo apoyar son con 2,000 soles. No te
5: puedo. Ya, mi hermano, dime eso, los pasurán esto. Tú ve.
6: ¿Quién me asegura, Rangiro, que no van a apelar?
5: Sobre mi cabeza, yo.
6: Tú, pero de los adherentes.
1: Ya. Luego vengo con más audios, ¿ah? Todo lo que tengas, otra cosita. Después de mucho tiempo, converso con Contrata Viendo Jorge Chávez Pita. ¡Qué desgracia! Esta OMPE, don Jorge Chávez Pita, es una organización criminal. Esta OMPE. Todo lo compra y todo lo vende. O todo lo recibe y todo lo vende al mejor postor. Se lo digo Choa. Con lo que me pasaba en Olmo, don Jorge Chávez Pita. Hoy nos pone en la segunda vuelta a Somos Perú y a Fuerza Popular. Y a los demás partidos, un poco más. Y salen debiendo votos, don Jorge Chávez Pita. ¿Qué está pasando? ¿Qué estamos pagando? Buenos días, don Jorge.
7: Buen día, Willy, ¿qué tal? Con gusto de escucharte y saludar a todos tus oyentes. Y efectivamente, pues la OPE está muy cuestionada desde las elecciones presidenciales, generales, y ha demostrado prácticamente que en realidad es un organismo que no vale para nada, que solamente sirve para hacer las triquiñuelas y las situaciones estas indebidas que normalmente le dan a la posibilidad de acomodar a los candidatos y lograr inclusive que ganen las elecciones, ¿no? ¿No? A pesar de que las evidencias son claras, las irregularidades están a la vista, injerencias internacionales que se involucran en el proceso electoral, y la verdad, Willy, no tenemos una garantía real de que esta entidad es la que debe dirigir más que todo el proceso electoral, pero prácticamente los destinos de los pueblos, en este caso de las elecciones locales, que en realidad sí estoy al tanto de lo que te ha pasado en Olmos, y la verdad que dejan mucho que desear, no solamente la OMPE, también el Jurado Nacional de Elecciones, así los jurados especiales. En realidad, este sistema electoral está tan igual que el resto del sistema, podrido, Willy, podrido.
1: Totalmente eso podrido.
7: Es lo que te puedo decir.
1: Totalmente podrido, don Jorge. Y es una vergüenza. Es decir, ya estos perdieron toda clase de vergüenza, perdieron toda clase de ética. Son unos delincuentes. Y yo lo estoy denunciando como delincuente, don Jorge, porque son delincuentes. Son delincuentes con cuello y corbata. Si a un chamo o a una persona le dan 20, 25 años por robar un celular, mínimo estos perros, disculpe usted la expresión, debían tener cadena perpetua, porque están robándole la voluntad a un pueblo, porque están jugando contra un pueblo. Esta OMPE y este Jurado Electoral Especial, cuyo miembro es el tío carnal de Nakano, este viejo decrépito de Padío Sores, un fiscal jubilado, re viejo, todos vamos a llegar a viejos, con respeto que merecen nuestros ancianos, nuestros hombres de la tercera edad, pero este viejo decrépito de Padío Sores, hermano de la madre de Nakano, maneja el Jurado Electoral Especial a su antojo. estoy pasando los audios y los videos de quién es Nakano, cómo le dice delincuente a Pérez Flores. Y hoy, qué casualidad, don Jorge Chávez Pita, somos Perú primer lugar en esta elección, poco más y gana en primera vuelta. ¿Ah? No, gana en primera vuelta, ¿qué es esto? Un partido que no sacó ni para el té en las elecciones presidenciales y congresales, que dio pena, que dio lástima, con una votación paupérrima. Hoy, puta, 20 votos más y pasaba, ganaba en primera vuelta, don Jorge. ¿Qué es esto?
7: No, esto ya no es permisible, Willy. Estamos en una situación crítica en todos los sentidos en el país, que en realidad esto es parte de lo que estamos viviendo y la crisis. Existen todas esas instituciones que manejan los destinos del país prácticamente, ¿no? En este caso, la OMP, tú sabes muy bien qué es lo que pasó con Corbeto, y Corbeto está paseándose horondamente por las calles, hizo todo lo que hizo, porque con la renuncia mató todo prácticamente, y ese es un hecho evidente, que por qué el señor salió, lo sacaron o renunció. Porque efectivamente se había comprobado que había cometido dolo. Y ahora seguimos en lo mismo, acomodando votos. Yo estoy escrito en una columna de opinión donde digo que es un total fracaso del partido Somos Perú, porque ellos, de alguna manera, debieron ganar, por decir, porque estuvieron cerca, porque seguramente podrían haber habido situaciones irregulares ahí que lo han favorecido, pero el candidato, Willy, el candidato, este señor Perales, no tiene las condiciones, no es la persona idónea para que sea el gobernador regional. Nadie lo conoce, es una persona que se ha aprendido la forma de conducirse del señor Pérez Flores. Me parece que estuviéramos escuchando a este señor Flores, Pérez Flores, cuando Perales habla. Willy, es más floro, como se dice, discurso, hablo por acá, hablo por allá, ofrezco todo lo que tengo que ofrecer, pero y ahí está la situación. ¿Cómo este señor que aparece de la nada va a estar en la condición que está en las elecciones? La verdad que bien dices tú, esta OMP tiene serios problemas. Tú lo estás calificando. Yo lo que digo es una organización o es un ente que no está cumpliendo una función, no vamos a decir adecuada, güey. No una función legal, formal. Eso quiere decir que está en el otro lado, que es la ilegalidad. Y el que es ilegal, ya sabemos lo que es. Lo que es, Willy. Por eso es que yo también estoy totalmente contra esta situación, no porque también hayan atentado contra lo que es su persona, sino el manejo que le han dado a este proceso electoral reciente, también muestras indicios graves de que aquí han habido acomodos. Han movido a la gente de un lugar, la han movido, a mi esposa, que vota acá en el María Reina, la han mandado por Ciudad del Chofer, en un colegio pequeño donde no podíamos llegar a votar. Yo estoy votando por San Antonio, por ahí adentro, por la gallera, cuando yo votaba en el Colegio Rosario, porque yo vivo en San Eduardo. Eso es lo que está pasando. O sea, hacen y deshacen del proceso y nadie toma cartas en el asunto porque les conviene, ¿no? Entonces, ahora tenemos en esta condición que el señor Perales, que nadie lo conoce, que no le he hecho el seguimiento, no tiene ninguna experiencia, por favor, Willy. No hay experiencia, no tiene nada el señor este para decir que ha sido sí trabajador del Congreso. Imagínate. Pero bueno, no quiero alterarme más, porque en realidad me ocasiona también problemas con mi salud, ¿no? Pero no, te lo digo así tajantemente.
1: Yo lo entiendo, don Jorge. Imagínese usted, imagínese yo, lo que he pagado en Olmos. Me excluyen a las 11 de la noche con 59 minutos del día 3 de octubre, faltando minutos para las 12. Porque si se les pasaba dos minutos, se jodían. No me podían excluir. No con una resolución como manda la ley, me excluyen con un oficio. ¿Correcto? Luego, al siguiente día, la OMPE misma, los empleados de la OMPE, los perros estos que tiene la OMPE, van y comienzan a plotear, a colocar en las pizarras, a colocar cartulinas, a colocar papelotes grandote. Willy Cerrato excluido del proceso electoral. Y lo pegan en la entrada, en los pasadizos, en las ánforas, en los servicios higiénicos. Algo antes nunca visto y totalmente prohibido por la ley. ¿Correcto? No contento con eso, se meten a las colas, don Jorge, y le dicen a la gente, por si acaso, ¿ah? Si ibas a votar por Willy Cerrato, ya no lo hagas porque está excluido. Y los votos de la Renovación Popular en el ámbito distrital no los vamos a contar. Ya, no contento con eso, estoy chequeando las actas que tenemos nuestro personero, don Jorge, y hay como 20 actas que no coinciden. Los personeros nuestros tienen una cantidad y en la OMP aparece el doble de voto que tenemos nosotros a favor de Acción Popular. Es decir, esto ya es como si fuera un crimen con alevosía, ¿no? Esto en la OMP, porque ellos son los que manejan el proceso electoral. Por lo tanto, nosotros ya presentamos el día de ayer una nulidad de todo este mal llamado proceso electoral en Olmos. Estamos convencidos que aquí en Chiclayo ni lo van a mirar. Pero vamos a guerrear en Lima, don Jorge. Y en Lima agotaremos todas las instancias. Haremos todo el énfasis pertinente para que el Perú sepa que aquí en Chiclayo hay una OMPE corrupta. Que aquí en Chiclayo hay una OMPE que no sé a qué interés se responde. A otro les pregunto yo de repente, ¿no? Porque aquí, usted, yo, Lolín Fernández, nos hemos enfrentado a Odebrecht. Y hoy estoy pasando los videos donde sale, qué casualidad, quien me tacha es Gustavo Espinosa. Quien resuelve es el tío de Nakano. Quien aparece en pantalla es Nakano y Espinosa. Qué casualidad, ¿no? Y qué casualidad que Somos Perú haya ganado en lugares donde no pueden ver, tipo Motupe, don Jorge. En Motupe nadie puede ver al Zorro Falla. Y ha ganado la alcaldía. Ha ganado la alcaldía de Lambayeque. Ha ganado Ferriafe, donde no se resuelve el crimen de Ricardo Mauro. No se resuelve, ¿no? Es decir, algo raro, ¿no? ¿Y con quién pasa la segunda vuelta? Con otro inútil, que es el pelado Barbosa, de Fuerza Popular. O sea, no le ponen pues a un Carrasco, no le ponen a un Toño Uriarte, no le ponen a un Lolín Fernández, no, le ponen a Barbosa. Como para decir, ahí está, cómetelo con zapatos y todo, ¿no? ¿Esto es la democracia, don Jorge Chávez Pita? Son las 7 de la mañana con 14 minutos. Dígame usted, con toda la experiencia que tiene, con toda la honestidad que tiene, ¿esto es democracia para Lambayeque, don Jorge?
7: No, es que la democracia en Lambayeque ni en el Perú existe, Willy. Estamos en una situación de un caos que ya no solamente internamente la vivimos, sino están viniendo gente de fuera y se está involucrando en todos los procesos. Sábelo Dios, y puede aparecer que también ha habido injerencia de fuera en este proceso electoral. Porque esto, para mí, este proceso de gobiernos locales, elección de autoridades de gobiernos locales, quizás sea más importante que el proceso de elecciones generales, porque es las jurisdicciones donde las autoridades tienen que manejar su actividad, su gestión gubernamental, y que desde ahí vamos a tener directamente nosotros, la población, los beneficios que corresponden. Pero no, ahora también manejan de esta manera, y más escandalosa, porque lo que tú me estás contando y lo que yo lo sé y lo he visto, porque yo he visto los videos, todo el video. El lunes tú también has pasado, yo escuché tu programa las dos horas que tú estuviste en el aire. Vi que efectivamente no podían haber hecho eso nunca. Si ellos, la población tiene que votar, y me parece, y aclárame este punto, Willy, aparece como que hay una gran cantidad de votos en blanco.
1: ¿7,000? ¿No, Willy? Don Jorge, 7,000 votos en blanco entre blancos y nulos.
7: ¿Y por qué? ¿Por qué hubieron esa cantidad de votos? Porque esos eran los votos que tenían que ir a Renovación Popular.
1: Pues. Así es, señor. Así es. Así es.
7: Entonces, ahora acomodaron esos 7,000 votos, están en blanco, porque efectivamente surtió el efecto que tú dices, que hasta en las colas se metieron a decir que no voten.
1: Así es.
7: Todo estaba sistemáticamente organizado. Entonces, ahora, bien por eso, y haremos un frente, Willy, si tú te vas a luchar en esta situación para dejar un precedente.
1: Así es.
7: Que aquí nos vamos a defender, cuenta conmigo, Willy.
1: Gracias, don Jorge. Muy amable, don Jorge Chávez Pita. No se podía menos de una persona tan correcta y tan honesta como usted. Porque esto hay que ponerle un pare, don Jorge. Yo anoche le decía a Lolín Fernández, ya, pecarajo, sal. ¿Dónde están los demás candidatos? Se esconden. Ya nos ganaron. No te han ganado limpiamente. Te han ganado con mañoserías. Te han ganado... La OMPE te ha ganado prácticamente... Es como le grafico en términos deportivos, usted es de La Joya. No, vamos a un partido de fútbol. Lo quiere ganar por 20-0 La Joya para que se clasifique. Que nunca lo ha hecho, dígase de paso. Como pasó con no sé qué equipo del feo Lora. Ya. ¿Cómo le ganamos a La Joya? ¿Cómo lo eliminamos ya? Primero, ¿quién es el arquero? Willy Cerrato ya. Expulsan el arquero. Te expulsan tres jugadores, cuatro jugadores. Vas al partido. Estás empatando el partido con cuatro jugadores. Se dan cuenta 10 de la mañana que no pueden, no te van a poder ganar. Con el árbitro a tu favor, con cinco jugadores expulsados, tú sigues resistiendo. Ah, no, aquí hay que matarlo. Voto a todos los jugadores y dejo a nuestro equipo solo en la cancha de fútbol. Así más o menos ha sido lo que ha pasado en Olmos. Y esto no se lo vamos a permitir, don Jorge, de ninguna manera.
7: No, definitivamente no, Willy, hay que seguir en la lucha y aquí tendremos que estar al frente de toda esta situación, Willy. Yo estoy predispuesto a enfrentar a esta situación de irregularidad que se vive principalmente acá, porque a nivel nacional no lo podemos hacer, pero este hecho, este caso que ha pasado en Olmos, tiene que servir para que se siente un precedente, repito, de que aquí ese organismo

0: porque el principio fundamental de la legalidad tiene que prevalecer y el abuso tiene que desaparecer, güey. Así que vamos para adelante.
1: Muy amable, don Jorge, y buenos días. Gracias. Buen día. Fue don Jorge Chávez Pita, director de Contrata Bien, un programa sintonizado en las redes sociales. Ahora vamos con más de este señor Lacano. ¿Ah? De los que manejan el jurado electoral especial, ¿o no, viejo decrépito Padilla Osores? ¿O no lo manejas tú, viejo decrépito, ¿ah? Padilla Osores? Son las 7 de la mañana con 20 minutos, señoras y señores. Sigamos escuchando. ¿Ah? Vamos a ver. Dale ahí.
2: Háblalo.
3: ¿Tú sabes qué habla? El día de ayer, el mediodía, ¿te acuerdas? El día nos de reunir.
2: ¿Con quién te da el gusto?
3: Con Pérez. Porque lo estuviste esperando en 30 de mayo y Arizola, ¿no sabes quién es?
2: Ay, ay, Rendiro, ¿qué te cholo?
3: Tú ya define, porque yo hoy día lo termino hecho. Estoy con
1: ahí le pide 2.000 soles, ¿no?
2: Total, o sea, ¿a quién le hago caso? ¿A ti o a Peña?
3: Eso lo dijo a tu criterio, mi hermano. Yo te dejo a tu criterio. Si tú crees...
2: Pero lo que pasa es que
1: para
2: ustedes tienen que
1: ahí
2: ponerse
1: le dice,
2: de acuerdo, hermano.
1: Dicky Lara le dice, ¿a quién le hago caso? ¿A tú o a Peña? Peña era un chino Peña, que era su adjunto de Ranchero Nakano, que ya murió el chino Peña, ¿no? Era su adjunto de Nakano, y a través de Peña le había mandado a pedir plata. ¿Para qué era esa plata, vales oyentes? Porque Nakano había presentado una vacancia. O sea, estos presentan vacancia y quieren plata, ¿no? Te piden plata. Y ahí está. No, lo digo yo. Lo dicen los audios, lo dicen las imágenes, amables oyentes. Sigamos escuchando.
3: Sí, porque yo hoy día lo termino hecho, estoy con el escrito en la mano.
2: Total, o sea, aquí le hago caso, ¿a Peña?
1: Estoy con el escrito en la mano, le dicen Lacano, ¿no? Me da dos lucas si no presento el escrito. Y estoy en la puerta del jurado, le dice. Escuchémoslo.
3: Estoy con el escrito en la mano.
2: Total, o sea, aquí le hago caso, ¿a o Peña?
3: Eso lo dijo a tu criterio, mi hermano. Yo te dejo a tu criterio. Si tú
2: quieres. Pero lo que pasa es que, Reñido, ustedes tienen que ponerse de acuerdo, hermano, porque yo no.
3: Yo no me puedo poner de acuerdo con nadie. Yo soy el hombre. Si tú quieres jugar con los sargentos, jugar con los sargentos. Yo soy el general, ¿no?
2: Ya, Reñido, pero escúchame una cosa. Pero coordina con él porque él me está hablando de un monto y tú me hablas de otro. No, pero escúchame una cosa, pero hay que reconsiderar un poco el monto, hermano, porque yo no tengo esa cantidad. Pero escúchame una cosa, las cosas con yo lo único que te puedo apoyar son con 2.000 soles. ¿Quién me asegura, Rendiro, que no van a apelar?
3: Sobre mi cabeza, yo.
2: ¿Tú, pero de los adherentes?
3: La adherente es mi mujer.
2: Ya, escúchame una cosa, Rendiro. Entonces lo hacemos para mañana, ¿te parece? En la tarde. Cholo, pero dame mediodía, pues, mediodía.
3: 12 del día te espero.
2: ¿Ah?
3: Yo te espero 12 del día.
2: Cholo, pero dame mediodía, pues, mediodía.
3: 12 del día te espero.
2: ¿Ah?
3: Yo te espero 12 del día.
2: Ya, hermano, ya. Ya listo, pero ya. ¿Y tú te comprometes a no apelar?
3: Estoy diciendo sobre mi cabeza.
2: Tranquilo, escúchame, no hablemos más. Ya, yo mañana te entrego los 2.000 soles y ya tú te comprometes a no apelar. Y tú hablas con Peña, pues, que ya no me esté pidiendo.
3: Estoy diciendo, hermano, tú... Ten la plena seguridad, tío, sí, que el departamento puede dar punto.
4: Sobre Chiclayo lo han escuchado y muy bien. ¿De qué se trata? Es un festival de luces. Finalmente el municipio contrata esta empresa. La empresa no le paga, lo exoneran del impuesto a la renta. ¿Y ustedes saben por qué? Roberto Ramírez se lo va a contar.
5: Este es el distrito de José Leonardo Ortiz de Chiclayo. Aquí, una empresa china realizó un evento denominado el Festival del Oso Panda. Un espectáculo que, a todas luces, ha terminado en una investigación fiscal, en un pedido de vacancia del alcalde de esta jurisdicción y de la mayoría
1: de sus... Ahí está, el gran Oso Panda.
5: ¿Pero en qué consiste el caso del Festival del Oso Panda? ¿Qué tiene que ver esta empresa china que
1: consignó como... ¿no? Ese es Nakano. El sobrino de quien maneja el jurado electoral especial. Ese es parte de todo su historial. Amable.

0: oyentes, ¿no? Ahí está parte de todo ese historial, de todo eso que está pasando hoy y que prácticamente, bueno, son los que tienen el poder el día de hoy, señores del Jurado Electoral Especial. ¿Ah? Y ustedes están capacitados para conducir una segunda vuelta. Ustedes no sirven para nada. Ustedes del Jurado Electoral Especial de Chiclayo no sirven para nada. Ni usted, doctor Ismael Rodríguez, ni ese psicópata, hay un psicópata ahí, ¿no? Que es representante de la ciudadanía, que tiene problemas, que insulta a los obstetras, ¿no? Que tiene, y lo vamos a sacar aquí, este médico que está ahí integrando este Jurado Electoral Especial. Regresa desde el comienzo, cuando, para que la gente que recién se engancha. No. Del comienzo, el primer audio donde sale con Espinosa, Ranchiro, Nakano. Para que la gente lo vea en todo su contexto, porque hay gente que se asombra. Pero esta es la verdad, ¿no? Esto es la verdad, amables oyentes. A ver si ubicas a alguien, Roger, por ahí, por favor, ¿no? Son las 7:20. No, en tu celular, si ubicas a... Si alguien te puede contestar. Siete, ojalá se despierte Zunini, ¿no? Ahora ya es congresista Zunini, diputado. Ya duermen tarde, ya no contestan el teléfono. Del saque, mi querido operador. Son las 7:25. ¿Cómo manejan?
1: Está Gustavo Espinosa. Ya,
0: dale, ponle
1: la pantalla. Otra
0: pantalla.
1: No, no, no, me controlo porque don Gustavo Espinosa es la otra. ¿Cómo? Que también, ¿qué? Hoy no, pe, no me jodan, pe concha es. Hoy no, pe, no me jodan, pe concha es. Disculpe, reconchamables oyentes. Te salió una buena, ¿no? Reconchamables oyentes. Ya llegó Gustavo Espinosa, tan que se cae. Este está que se cae en miedo, como está, este está peor que la mamá de Torero. Está peor. Oye, hermano, arréglame el audio, que no me jodas, pe. Hermano, arréglame el audio, que no me jodas, pe. Hoy día le sacamos la mierda a Pérez Flores. Hoy día le sacamos la mierda a Pérez Flores.
2: Don Rañero.
1: Presunto delincuente, Pérez Flores.
2: Don Rañero.
1: Presunto delincuente, Pérez Flores.
2: Don Rañero.
1: Presunto delincuente, Pérez Flores.
3: Bueno, Rangiro, creo que está borracho, mareado, no sé qué tendrá el señor.
2: Don Rangiro, hoy día, no, hoy día.
1: No, a mí no me vas a venir a controlar.
2: Don Rangiro,
1: pegado. Sin tabla, dijo Cor, por actos de corrupción, carajo.
2: Pegado.
1: Sin tabla, dijo Cor, por actos de corrupción, carajo.
3: Tú está bien que seas pendejo, pero no vas a ser rependejo, pero. Tú está bien que seas pendejo, pero no vas a ser rependejo,
1: pero también hay. Una hoy notificación de delincuencia a Jorge Pérez, hermano, está huevoso, a mí no te hace cojudo. Pero también hay una hoy notificación de delincuencia a Jorge Pérez, hermano, está huevoso, a mí no te hace cojudo. Están notificándolo a Jorge Pérez por corrupción, hermano. Esa hueva. ¿Quién mierda está corrompiendo en la gobernación? ¿Quién es Máximo Coima? Que lo meta preso. ¿Quién es Martín Pérez? Que lo meta preso.
2: Ayer, mire, estamos en 300 ojitos.
1: 300 y a mí, chucha, que tenga 500, mi hablo. Y a mí, chucha, que tenga 500, mi hablo.
2: Escuchemos un audio de las perras que estaban peleando el otro día. A ver,
1: fíjese. Acá vienen los hombres.
2: Escuchemos un audio de las perras que estaban peleando el otro día. A ver, usted me pone nervioso, doctor. Usted me pone nervioso, doctor.
1: Puta madre, este huevazo, joder. ¿Sabes qué? Acá las cosas son como son. Si no quiere venir a arreglarla, busca otro huevón menos a Rangiro Nakano. Está bien cojudo. ¿Qué gato has dicho que no va a venir? Dímelo, pues.
2: No, yo
1: puta,
2: no,
1: porque no vengas con mariconadas, pues. Y ahora vamos a venir la segunda parte con la notificación a Jorge Pérez, vinculado en actos de corrupción. Concha, su madre, estamos cagados ya. Y ahora vamos a venir la segunda parte con la notificación a Jorge
0: ahí
1: Pérez.
0: Está. Vinculado ahí está, son las 7:30. Atento, Olmos. De 7:45 a 8 estará nuestro personero, el doctor Alejandro Salazar, aquí en la radio. Ah, atento, Olmos. Ya tenemos un aliado más, Jorge Chávez Pita. Y así, vamos consiguiendo aliados. Aliados por una justicia, ¿no? Porque eso no puede pasar, ¿no? No puede pasar bajo ningún punto de vista, amables oyentes. Te mandé un acta ahí. Te mandé un acta. Para ir graficando cómo en Olmos han alterado las actas, por ejemplo, ¿no? Te mandé un acta. Ay, Dios, te le he mandado el acta, chueco. No me das que no. Te le he mandado temprano el acta y la tienes. Ahí está el acta. De la OMPI, ¿no? Ahí está el acta que te le mandaron, coloca ese acta. No, vamos a ver. Te la vuelvo a mandar el acta. Esa. Ese se llama acta. Ese se llama acta, chueco. ¿Qué quieren? ¿Ah? No, ahí está. Por ejemplo, en esa acta. En esta acta, este es de la OMPE, ¿no? Ya, en esta acta, ahora. Sube esa otra acta, súbela esa. Esta es la acta nuestra para que la gente vea, ¿no? Ahí está. Esa es la acta nuestra. Colócala alrededor ahí. No se nota mucho, pero colócala para que la gente la vea, ¿no? Ahí está el acta. Por ejemplo, en esa acta, ¿no? En esa acta que está ahí, que es la número 035373. 035373, ahí está el acta, ¿no? Ahí está. No, pues coloca la junta ya. Ya quita esa acta y coloca la de la OMPE, ¿no? Pues ya voy a colocarte el acta, quita esa acta ya. Quita esa acta. Ahí, Acción Popular saca 53 votos, ¿no? 53 votos saca Acción Popular. ¿Y sabe cuánto aparece en esta acta de la OMPE? 55 votos. Le sube 2 votos, ¿no? Le sube 2 votos en esta acta. Y ahora que venga el personero, vamos a ir graficando cómo en cada acta que tenemos nosotros en nuestro centro de cómputo aparece una cantidad y al momento de vaciar la OMPE, en este caso son 2 votos, en otro caso son 10 votos, en otro son 20 votos. ¿De dónde? ¿De dónde sacaste los votos OMPE? ¿Ah? Para favorecer a Acción Popular. Ahí está la pantalla. Ahí está, señores. No estamos mintiendo. Ya, quita la acta nuestra, bueno, no se ve mucho, y deja la de la OMPE que está más clarita. La del lado izquierdo, sácala, Marco, por favor. Son las 7:30. Ahí está, esa. ¿No? Ahí la dejas. ¿No? Ahí la dejas. ¿Con quién estamos? Ah, estamos con Alex Bundaca, de Ahora Nación. Él es candidato a Lambayeque, ¿no? A él lo amenazaban de muerte. ¿Cómo está? Señor Alex Bundaca, candidato de Hora Nación a la provincia de Lambayeque, muy buenos días.
4: ¿Qué tal? ¿Cómo está? Buenos días.
0: Bueno, aquí guerreando y peleando con la OMPE, con todos estos fraudes que han hecho, especialmente en Olmos, don Alex Bundaca, en donde prácticamente se convirtieron en unos aliados, no sabemos si de Odres o de quién, y comenzaron a ensuciar y a enturbiar el proceso electoral. ¿Cómo vio este proceso electoral usted, don Alex Bundaca, candidato de Ahora Nación a la provincia de Lambayeque, y a quién lo amenazaron de muerte? A usted lo amenazaron de muerte. Ahora nos coloca en una segunda vuelta a un Somos Perú y a un Fuerza Popular. ¿De dónde sacaron tanto voto? Don Alex, ¿usted se puede explicar? Lo escucho.
4: No lo escucho bien. Usted me dice, ¿de dónde saqué tanto voto?
0: ¿De dónde sacaron tanto voto los de Somos Perú? ¿De dónde, si la gente lo repudia? La gente no los quiere, don Alex.
4: Pues mi hermano, así es, hermano, tú sabes que, bueno, en unas elecciones todo se puede esperar, hermano.
0: Así es. Prácticamente sí. La OMPE está jugando con la voluntad de un pueblo, don Alex Bundaca, ¿no? Está jugando con la voluntad popular. ¿Cuál es su opinión?
4: Bueno, mi hermano, podría decir, en eso me reservo, porque la verdad no sabía decir, hermano, si la OMPE tendrá que ver en estos temas.
0: Claro, usted no conoce lo que ha pasado en Olmos, no lo conoce y lógicamente, si no conoce el problema, no puede opinar. Estaba en todo su derecho. ¿Cómo le fue ahora Nación, don Arley? ¿Cómo?
4: Arlex Bundaca, sí.
0: ¿Cómo le fue ahora Nación en la provincia de Lambayeque, don Arlex? Cuéntenos.
4: Ahí, mi hermano, tranquilo, agradecer a nuestros simpatizantes que sí confiaron en nosotros, obtuvimos por ahí unos votos que bueno, quizás contamos con unos cuantos guerreros que apoyaron a Ahora Nación. Y estamos ahí, hermano, de pie, con la frente alto, y seguimos para adelante. Posiblemente para el 2010-2011 estamos nuevamente en carrera.
0: Así es, así es, así es. Creo así que, es. Bueno, usted es nuevo en política, recién primera presentación que tiene. El camino de seguro va a ser duro, pero bueno, la vida siempre da oportunidades, don Arles, ¿no? Y hay que pensar en el futuro, don Arles.
4: Así es, mi estimado, así es, bueno, Arles Mundaca, bueno, se lanzó a ser alcalde para apoyar a sus pueblos, porque conoce las necesidades, pero bueno, así es, ¿no? Quizás no me conoce, soy por primera vez me lanzaba a la alcaldía, pero de acá de mano rogar a nuestro ganador, ¿no? Que cumpla, pues, ¿no? Con lo que ha comprometido con el pueblo. Nada más.
0: Un abrazo, don Arles, muchas gracias.
4: De igual manera.
0: Arles Mundaca conversando con nosotros. Bueno, no conoce lo que ha pasado en Olmos y no podíamos preguntarle sobre ello. Sigamos escuchando el gran Nakano, ¿no? 7:35. Poca gente quiere salir, ¿no? A declarar, todo el mundo está ahí pensando qué pasó. No, vamos con Nakano, es el acta, la hora que hay el doctor, ya la tienes lista, ¿no? Es el acta de la gran OMPE, donde te ponen votos que no sé de dónde lo sacan, ¿no? No, eso no, el comienzo sale. Dale.
1: Ahí está Gustavo Espinosa. La otra. No, mejor me controlo porque. Don Gustavo Espinosa es la otra. ¿Cómo? Que también, ¿qué? Hoy no, pe, no me jodas, qué concha es. Hoy no, pe, no me jodas, qué concha es. Pepe. Reconchamables oyentes. Te salió una buena, ¿no? Reconchamables oyentes. Ya llegó Gustavo Espinosa, tan que se cae.
0: Reconcha madres oyentes, ¿no? Es la expresión del economista. Reconcha madres oyentes. Y se ríe, ¿no? Y se burla, ¿no? Que le salió una, dice. Que le salió una. Repite para que la gente que ha votado por Somos Perú pueda ver esto. A ver, dale.
1: Gustavo Espinosa, tan que se cae. Este está peor que la mamá de Torero. Está peor. Oye, hermano, arréglame el audio, que no me jodas, pe. Pe concha es. Disculpe, reconchamables oyentes. Te salió una buena, ¿no? Reconchamables oyentes. Ya llegó Gustavo Espinosa, tan que se cae.
0: Vamos. Ya, te salió una buena. Ahí tengo listo, ¿eh? Vamos con Pepe Maeda, el historiador Pepe Maeda, que está en el hilo telefónico. Pepe. No se aclara nada. Por el contrario, se sigue enturbiando más este proceso electoral. Buenos días, Pepe.
5: Buen día, Willy, de rato. Bueno, yo estoy observando cómo avanzan las cosas. Yo dije primero con la cantidad de plata que se ha votado y que está muy lejos en la comparación con los ingresos, bienes que han declarado los candidatos que han ganado, ya era hora que los jurados se pronuncien o que algún fiscal de turno por lo menos intervenga. Sin embargo, pasan las horas, pasan los días y Willy, no sucede absolutamente nada. Tal parece que aquí hay una concentración casi perfecta en donde en la región de Lambayeque estaría gobernando toda una organización presuntamente criminal. Y bueno, doy aviso que ayer se aparecen en mi WhatsApp, o sea, en mi configuración yo tengo no admitir números extraños, salvo que primeramente se me avise. Y ayer aparecen ciertos escudos raros con el título de encantador, el otro con otro título medio atemorizante. Esto huele a amenazas llamadas titinianas, que son las más peligrosas, porque cuando te amenazan, te llaman, te insultan, te mientan a madre. Estos no, son silenciosos. Y yo doy cuenta porque tengo que hacerlo para cuidar mi integridad. De hecho, que aquí, cuando tú hablas o yo, y nadie más lo está haciendo porque tú bien lo has dicho, estos cobardes candidatos se han escondido. Hasta así que Rodín Fernández se ha puesto un esparadrapo en la boca. Es decir, se lucha contra la corrupción, una vez que se pierde ya se van a su casa. Eso no es así tampoco. Mira, yo no soy candidato y sigo con mi bandera en alto, demostrando que yo no tengo ningún interés alguno en que alguien pueda ganar y yo me pueda acomodar. Siempre lo he hecho a través de toda mi vida. Entonces aquí, si no hay voces que se alzan, es por eso que no interviene nadie. ¿Por qué? Porque dicen, mira, de los que ladran son Pepe Maeda, Willy Cerrato y nadie más. Chequea la radio. ¿Qué? La Exitosa, leyendo noticias. En Radio Caliente, el único Pepe Maeda. Y Radio Fuego, que eres tú, en donde ya callaron a tu compañero de voces. Entonces, ¿en qué situación estamos? ¿Qué garantía podemos tener? ¿Se han comprado? Pregunto yo a los fiscales, a la policía. El jurado electoral está demostrado hartamente que manejaría la cosa.
0: El jurado electoral especial, Pepe, ¿dónde está el tío carnal de este gran personaje llamado Ranchiro Nakano Sores? El integrante de este jurado electoral especial, este viejo decrépito, ¿no? De Padillo Sores, que al parecer sería hermano de la mamá de Nakano Sores. Es decir, ¿cómo? ¿Dónde estaría también, inclusive, Pepe, el doctor Díaz Seña, ex personero legal de Somos Perú en Ferreñafe, hijo de la recordada y gran, gran magistrada, la doctora Manuela Seña Nanfuyay?
5: Pero ahí para un poquito. Tú ayer mencionaste a mi vieja amiga, muy amiga de mi familia, la doctora Seña.
0: No, una dama, que en paz descanse, claro. Y lo goce. Una y dama.
5: Mi esposo fue mi pata del alma, que después, bueno, me distancié con él por no tener un problema que hubo, que fue vocal superior. Pero parece que tú te has olvidado que la primera doctora Seña, en paz descanse, y yo goce, fue funcionaria de hombre. Uh-huh. ¿Te acuerdas?
0: Sí.
5: Claro.
0: Entonces.
5: Alta funcionaria. Entonces por ahí no habría ningún nada que llame la atención, que habría dejado rezagos de amigos que puedan ser contagiados presuntamente algunos familiares. Pero de hecho, aquí se ha hecho toda una trama escandalosa, ni siquiera disimulada, en donde tú bien lo has dicho, poco más que desaparecen, lo mandan en otros a Bartra y a Antonio Villar.
0: Salen debiendo votos, Pepe.
5: Por eso te digo. Y ahí te ha alcanzado un audio de 4 minutos que tiene que prevalecer, porque hace pocos días me visitó el doctor Juan Carrasco Millote, yo le hice una entrevista y ahí contundentemente cuestiona y dice que le ha pesado haber apoyado a Jorge Tare Flores. Este video es importante porque no vaya a ser que Juan Carrasco o Avanza País aparezca en estos días ya declarándose apoyando a Somos Perú. Eso ya sería pues desde una burla y Juan Carrasco en su palabra ya no valdría nada, ¿no? Por eso es importante este video, que repito, lo he cortado porque es largo, lo he cortado en 4 minutos, donde se escucha claramente al ex candidato al gobierno regional, Juan Carrasco Millones, decir que fue un error haber apoyado a Somos Perú, y lo ratifica ahora que no lo volvería a hacer. Vamos a ver qué posición toma Avanza País y qué posición personal políticamente tomaría a Juan Carrasco.
0: Ahora, ¿qué te dice Carrasco, Pepe, en esa entrevista? ¿A quién va a apoyar? ¿Va a apoyar siempre a su socio Jorge Pérez? Porque es socio de Jorge Pérez, Carrasco, ¿no? ¿O van a votar viciado? ¿Van a votar en blanco? ¿O va a apoyar a Fuerza Popular? ¿Qué te ha dicho el doctor Carrasco el día de ayer en entrevista, Pepe, en Tiro al Blanco?
5: En el video que anoche colgado en la página José Maeda Sergio, ahí lo puedo empezar, a que mi pregunta de cuánto denota en la escala bisocimal le pone usted a Somos Perú y a Jorge Pérez, sin demorarse, Juan Carrasco, mi hijo, le digo, yo le pongo a 10. O sea, le digo, ojalá. Y le pregunto, de estas 10 notas, ¿cuántos puntos de responsabilidad tiene usted porque usted lo apoyó? Y él dice que eso fue un error y calcula que el triunfo de Jorge Pérez en segunda vuelta fue con un 60% de votos, que él calcula que él endosó por su partido al señor Jorge Pérez Flores. Cuando se le pregunta si volvería a repetir el error que él mismo denomina así, él dijo que no volvería a dar. Por eso te digo, y te voy adelantando, Avanza País va a apoyar a Jorge Pérez, y ahí vamos a ver, vamos a entrevistar de nuevo a Juan Carrasco a ver qué dice de lo que ha dicho en mi entrevista en Radio Caliente.
0: Claro, pero ¿tú cómo lo notaste, a Carrasco? En esta segunda vuelta que va a haber en noviembre, ¿va a apoyar a la lista de Somos Perú o no va a apoyar a la lista de Somos Perú?
5: Yo creo que, con las disculpas a mi viejo amigo que quiero tanto, José Pepe Lucho Salazar, mi tía, aquí la determinación la tomaría no Carrasco, sino Salazar. Él es el jefe del partido, como el APRA, tiene usted el punto. Renovación Popular hace lo que diga López Aliaga, no Willy Cerrato, ni el Comité Regional. Los partidos así se manejan ahora. Ya no son democráticos, como dice la Constitución, eso se va al tacho de la basura. Aquí vamos a ver qué dice José Luis Salazar, si apoya Somos Perú o no. Ya la voz, la palabra de Juan Carrasco, ya te dije, ya está dicha. Él dice que no lo van a apoyar, pero vamos a ver quién manda, Juan Carrasco o mi viejo amigo Pepe Lito Salazar Mejía.
0: Claro, claro. Ahora, esta segunda vuelta, si es que se lleva de la manera clara y transparente como debería ser Pepe Maeda, ¿no? Sin inflar votos, sin utilizar el aparato de repente regional, ¿no? Yendo de cara a cara, es decir, que estos los candidatos debatan, se enfrenten. Creo que si eso es así, el acontecer sería diferente, Pepe Maeda.
5: Mira, tú sabes que ya se están moviendo las piezas del ajedrez. Ha salido ya seguramente con un acuerdo tomado en tu partido, en tu familia, el amigo Acuña.
0: ¿Es cierto eso? Ahí me detengo. ¿Es cierto la declaración de Humberto Acuña o es inteligencia artificial, como dice la Google?
5: No. Tú sabes que yo he seguido cursos, manejo inteligencia artificial. Es un video auténtico.
0: ¿Ya?
5: Es un video auténtico. En donde incluso él al final tuerce su voz y dice que finalmente el apoyo será decidido en una reunión que próximos días van a tener con los candidatos que han sido de Alianza para el Progreso, porque estarían apoyando en segunda vuelta a 7 candidatos que van en segunda vuelta de Alianza para el Progreso. Y cuando el periodista le dice, pero en cuanto a Lambayeque, ustedes no tienen candidato al gobierno regional, y es ahí donde dice que es un hecho que él no va a torcer, no va a cambiar su opinión, porque todo este año ha venido cuestionando, dice Humberto Acuña, a Jorge Pérez Flores, y su opinión al respecto no va a cambiar. Eso el periodista le dice, o sea, ante esa posición se ve claro que ustedes van a apoyar a la CA. Y Humberto asiente diciendo que eso lo van a definir el próximo día. En tendencia, al final, yo creo que Alianza para el Progreso tiene su característica de estar al lado de cualquier presidente de la República. Van a apoyar no a Rolando Barbosa, sino a Keiko Fujimori. Y con eso, políticamente, como es natural, negocian desde Lima, no acá. ¿Qué negocian? Ministerios, entidades. Ese es el juego de la política.
0: Claro, claro. A ver, Pepe, estás tocando y poniendo el dedo sobre la llaga. Me siento bien, ¿ah? Ergo mi cuerpo bien y te digo lo siguiente. Tienes razón, ¿ah? Es decir, estarían negos y ojo con APP, ¿ah? Ojo con APP porque tiene más de 20,000 votos en Leonardo Ortiz. Tiene una cantidad de votos enorme en La Victoria. Si tienes Leonardo Ortiz.
5: Cerreñaf está en segundo y han ganado la alcaldía del gran Batangrán de Pítico.
0: Yes.
5: Son más de 50 centros poblados grandes.
0: Ya, si tienes Leonardo Ortiz, que son 20,000 votos. Si tiene La Victoria, que son como 30,000 votos, tienes 50. Tienes Chiclayo con 80,000 votos de Edwin Vázquez. Estás hablando de casi 150,000 votos.
5: Suma de Pítico.
0: Claro. Y la Pítico diferencia.
5: Son más de 50 pueblos cajamarquinos grandes.
0: Y la diferencia entre Perales y Barbosa, creo que son 60,000 votos, algo así. Es decir, si APP le endosa toda esa votación a Barbosa, lo estaría duplicando a Somos Perú.
5: ¿Qué? Por ahí hay gente que en el Facebook, por supuesto, no conocen de política. Dicen que el apoyo que daría los Acuña, Alianza para el Progreso, no vale porque ya murieron. Mentira. Alianza para el Progreso, tú lo estás leyendo, tiene fuertes bases todavía. Tiene fuertes bases que han hecho ganar en distritos clave. La Victoria lo tiene APP. Es el segundo, el tercer distrito, Pepe, más importante, Pepe, de la provincia.
0: Pepe, escúchame, Pepe, escúchame, Pepito. Te estoy sacando en números. El Leonardo Ortiz Hidrogo tiene 20,000 votos. En La Victoria, Coronel, no sé cuántos tenga, puede tener más de 20, cerca 30. Estás hablando de 50. En Chiclayo, Edwin Vázquez tiene 80. Estás hablando de 130. Claro. De Ferreñafe, otros 30 más. Estás hablando del doble en la votación que necesitaría el pelao Coya Barbosa para poder ganar la gobernación regional con esta votación. ¿No te parece?
5: Mira, Alianza para el Progreso, súmale los votos, porque aquí se va a ganar aunque sea por uno. Súmale los votos de Renovación Popular, que yo no tengo ninguna duda que mi viejo amigo de carpeta, Rafael López, va a ordenar apoyar a la CA. Súmale los votos que sean de Toño Uriarte, a quien ya, según él, lo han visitado para aliarse con el ganador en primera vuelta, y él en su programa ha dicho que han insistido, que no ha aceptado. Eso quiere decir que se van con Barbosa. Y súmale el Sol. El Sol puso un diputado. Es el partido que quedó en tercer lugar, que me visitaron aquí en mi departamento como el diputado César Castrejón, para que yo sea su candidato a la alcaldía de Chiclayo y desistir. Son partidos importantes que mantienen una base bastante, bastante densa aquí en la región Wilma.
0: Claro. Ahora la cosa entonces se pondría bonita, ¿no?
5: La tan cosa interesante es que hacia anoche me encontré en Avenida Balta y me invitó a tomar un café en La Romana, Rafael Ayita. Tú sabes que Rafael Ayita, por ser un personaje, haber sido ministro, etcétera, etcétera, gran empresario, él tiene contactos, le dan noticias de último minuto. y me dijo dos cosas: Pepe, en segunda vuelta vamos a aplastar a Barbosa, vamos a aplastar. Y me dice, y yo creo, según informaciones que me están dando, que el alcalde que ha ganado en Chiclayo le van a caer problemas judiciales por montón. Él considera, y yo estoy de acuerdo, que cuando un candidato está en manos de un juez con uno, dos, tres casos y se lanza a ser candidato, yo si fuera juez diría, ¿y qué cree este cojudo? Que yo lo voy a absolver, que con todo ese juicio se lanza. Y es ahí donde podría haber generado yo algún resentimiento en algún juez, en donde el solo presentarte con juicio significa que está soslayando la importancia y el poder mediático de un juez. Yo lo interpreto así. Todo entra aquí, Willy. Pero en segunda vuelta, según mi compadre Rafael Aita, la CA va a arrasar con toda esa coalición que tú ya estás apuntando, y se va a dar. Ahora, José Salazar, mi tía, te llame.
0: Él es
5: un empresario de alto nivel. Pepe, ¿qué pasaría si ordena con tu comité apoyar a Rolando Barbosa?
0: ¿Quién?
5: Salazar Mejía.
0: ¿Quién?
5: Salazar Mejía, Pepe Lucho. ¿Qué pasaría si él decide con su comité y Juan Carrasco, atendiendo el sentimiento y posición de Carrasco de no ir con Pérez de nuevo? ¿Qué pasaría si deciden apoyar a Rolando Barbosa? ¿Qué?
0: Bueno, aquí hay dos distritos claves en la provincia de Lambayeque, que es Morrope Olmos. Hay distritos claves en la provincia de Chiclayo, Leonardo Ortiz La Victoria. Tú lo has dicho, hay distritos claves en Ferreñafe, Pitipo, Batán Grande, ¿no?
5: Te recuerdo que Morrope es el distrito con más alta votación en la provincia de Lambayeque.
0: Claro, claro. Claro,
5: pesa.
0: Olmos y Morrope.
5: Pitipo y Ferreñafe.
0: Olmos y Morrope deciden, ¿no?
5: Así es.
0: En Lambayeque, Leonardo Ortiz de Chiclayo y La Victoria, perdón, deciden en Chiclayo. Y Pitipo y Batán Grande y el casco urbano de Ferreñafe deciden en Ferreñafe, ¿no?
5: Yo veo la segunda vuelta
0: peleadita. Peleadita.
5: Más que eso, ya no es una lucha política normal. Aquí va a haber una venganza contra los millones de soles que han invertido para sacar el doble o el triple. Estos partidos te han dado muestras de que pueden jalar millones de donde sea, y eso va a ser como una venganza de los partidos que por abuso incluso los han cacheteado con votos y los están vacando casi a otros.
0: Pero Pepe, ya eso es como partido. Te entiendo como partido, como estructura orgánica. ¿Quién va a articular todo eso? ¿Es Marvin Palma? ¿Quién va a articular?
5: No.
0: ¿Quién entonces? ¿Quién?
5: Mira, ve. Yo no soy amigo de Keiko. Mis hermanos sí, muy, muy, muy, muy amigos. Yo no soy fujimorista, ni las uñas, ni lo seré jamás, así me den cargo de ministro. Yo tengo mi posición política, pero yo te aseguro que Keiko va a venir a apoyar a Barbosa. Acuérdate de mí, y cuando Keiko viene la presidenta, pues maneja entidades estatales, todos los empresarios que tienen intereses en el gobierno van a ir a ponerse a disposición de Keiko. Te lo apuesto.
0: Ahora,
5: estoy hablando de altos empresarios que manejan partidos, ¿no? Sería una actitud muy inteligente de ellos, porque si Keiko es ser humano, tiene sentimientos, tiene odio, tiene amores, tiene pasiones, se entera que tal empresario está en una entidad y no apoyó a la CA, tú sabes que no solamente ella, todo presidente tiene adjuntos que van a decir, este compadre me lo saca de acá. Así se maneja la política.
0: Yo no creo, ahí ejemplo contigo, Pepe, no creo que Keiko se meta en estas elecciones. Además, está impedida de hacerlo. No puede hacerlo.
5: No, está impedida, pero solamente su presencia generaría un apoyo a Barbosa.
0: No, pero tiene que haber un negociador.
5: Pero ella no va a decir que apoyen a Barbosa. Va a venir por cualquier
0: pelado,
5: su presencia ya significa mucho.
0: Totalmente de acuerdo, Pepe. Pero el pelado Barbosa es mentiroso. El pelado Barbosa no cumple los acuerdos. El pelado este no se ha dejado asesorar. Me contaba, por ejemplo, no voy a decir nombres, pero un candidato importante cercano a ti, de que él se disparaba por su lado. Le decía, oye, vamos juntos. Hicieron una caravana juntos en Leonardo Ortiz. Salió espectacular. Fueron a Mochoqueque, salió espectacular. Y ahí se da cuenta, oye, compadre, o sea, tú sí tienes tu jale, ¿no? Pero ya era demasiado tarde. ¿Me entiendes a qué me estoy refiriendo? O sea, este pelado se ha disparado por su propio lado, este pelado sonso. Se ha disparado por su propio lado y recién ahora se está dando cuenta que tiene que tener a su lado operadores políticos. Operadores de nivel como Feliciano Sosa, por ejemplo. El chueco Feliciano Sosa, carajo, es un operador buenazo. Igual que Lucho Rubio. El mismo Quique Maeda. ¿No? Gente que tiene arraigo en el pueblo. Gente que cae bien en la población. Es decir, el pelado tiene que cambiar su círculo privado. Su círculo íntimo. El que le dice que todo está bien. Si el pelado sabe utilizar esos recursos humanos, te hablo no económicos, sino humanos, creo que puede darle vuelta al asunto por todo lo que estamos poniendo en el tapete. Pero si va a seguir, no, de repente con esa soberbia, va a seguir mintiendo, ¿no? No va a llegar a ningún sitio, Pepe. Tal conforme tú pintas el panorama, yo lo veo un panorama asequible, un panorama que puede darle vuelta al asunto, el pelado Colla. Pero de ahí a que siga con ese entorno que lo aísla del pueblo, que no lo deja llegar al pueblo, porque hay mucha gente que ni siquiera lo conoce, ¿no? Tú tienes que tener contacto, bueno, con el pueblo, Pepe. Irte, mira, a Choqueque, irte, carajo, a La Victoria, irte al campo de Olmos, irte al campo de Morrope, meterte en lo que es el valle de Oyotún. En estos días que quedan, tener contacto directo con las organizaciones campesinas, el pecho a pecho con la gente, que es la mejor campaña política que un político, valga la redundancia, pueda tener, mi querido Pepe. ¿No te parece?
5: Bueno, esa posición que habría tomado Rolando Barbosa es el momento que no se puede dar ninguno de esos lujos ahora. Porque gran parte de la población fija y enmienda el futuro de la región en él. En él cabe la responsabilidad de organizar, de coordinar políticamente, por lo que le pueda sumar votos y sacarnos de encima este gobierno que, según Rangiero Natano, es corrupto. Rolando Barbosa tiene que entender y asumir una posición política, porque también valdría en esta campaña corta hacer la comparación entre él y el señor Martín Perales. Mientras que Martín Perales, al menos yo no sé en qué trabaja, o no sé si lo habrá declarado en el jurado de elecciones, estamos ante un empresario
0: Escucha, si este pelao Colla, el pelao Colla, entrega la coordinación política, gente verdaderamente fujimorista, que sabe hacer campaña, ya te dije nombres, Lucho Rubio, la negra Laura Chévez en San Antonio, Campodónico, Jorge Chávez, ¿no? El chueco Feliciano Sosa, ¿no? Que de una u otra manera conoce el arraigo fujimorista. De repente el mismo Rafael Ayita ahí en ese equipo. Gente que conoce, gente que pueda dialogar, gente que pueda ofertar, gente que pueda llegar a consensos políticos. Yo creo que Barbosa tendría todo a su favor. Pero pues si sigue este pelado Barbosa metido en sus cuarteles de invierno, mintiendo, Porque yo le digo, es un mentiroso, ¿eh? Este pelado es mentiroso. Yo, por ejemplo, no le creo. No le creo a este pelado. Pero bueno.
5: En cuanto a mentiras, mira, yo conozco a Martín Peral. En cuanto a mentiroso, Martín Peral le gana.
0: Ah, no se creo, ¿sí?
5: Oye, a mí me juraba por Dios, ¿no? Cuando yo lo pulseaba en su camioneta hace poco. Digo, ¿por qué no participas como regidor, pues, Miguel? Don Pepito, yo le juro por Dios, por mi madre, que la política no me interesa, don Pepito. Yo le juro, porque yo estoy dedicado enteramente ahí donde le dijo, como ya perdí Belín, estoy criando cuyes en Cutero, a eso se le dicta, el gran empresario, que ahora promete dar de comer a millones de niños en el mundo, yo creo que se lo pone.
0: Entonces, por eso te digo, Pepe, por eso te digo.
5: Pepe, yo creo que quita mucho.
0: Pepe, por eso te digo, o sea, por eso te digo.
5: De empresario, de experiencia,
0: Pepe, ha sido alcalde. Por eso te, claro, por eso te digo yo.
5: Nunca ha manejado una oficina ni de municipalidad distrital.
0: Te vuelvo a repetir. Necesitas un articulador. Una persona que articule. Una persona que cree consensos. Yo lo veo, pero tampoco lo puede hacer porque es diputado y no puede meterse Marvin Palma, ¿no? Lo veo un tipo así de esa naturaleza que puede articular. ¿Quién lo puede ser? ¿Quién puede ser articulador de Pelao Coya en esa campaña? No lo sé. Porque él mismo no lo puede ser porque es mentiroso. Pero uno que diga, bueno, ese Pelao va a cumplir por acá, por allá, esto así, esto allá, y de repente pueda lograr consenso. Lo que tú dices es el panorama ideal. Apoyo de APP. Apoyo de otros partidos chicos. O llámese, por ejemplo, otros candidatos aquí en la ópera robamos los votos. Como es el caso de Antonio Toño Uriarte. Si articulas todos esos, tú para ganar necesitas ¿cuánto? 80,000 votos. Para ganar la segunda vuelta. O sea, más de los votos que sacaste, 80,000 votos encima, ¿no? Si tú logras articular todo eso, pienso que estaríamos hablando de otra cosita, como dice Edwin Vázquez, ¿no? En la victoria, mi querido Pepe. Pero vamos a ver qué pasa, pues, ¿no?
6: Otra cosita.
0: Vamos a ver qué pasa. Otra cosita, sí. Vamos a ver qué pasa, Pepe. Vamos a articular cómo se manejan los campañistas en esta etapa que ya comenzó. Cómo van a responder las cooperativas. Cómo van a responder los distritos grandes, Olmo, Morro, Pela Victoria, José Leonardo Ortiz, ¿no? ¿Cómo van a responder las tres provincias? Es cuestión de estrategia. Veremos qué pasa, Pepe, pero creo que tú has puesto el dedo sobre la llaga y has puesto en el tapete todo lo que pueda pasar. Bueno, por algo te entrevisto, por algo eres el historiador José Pepe Maé Asensio, con nuestros errores y con nuestros defectos, siempre acaparando la sintonía de todo un departamento llamado Lambayeque, mi querido Pepe Maeda. Muchas gracias.
5: Gracias a ti, Willy. Te aseguro que pasado ya los días de reflexión, yo creo que Rolando Barbosa va a salir con nuevos datos ya en estas próximas horas, se sabrá. Te recuerdo que Rafael Ahita va en su equipo como consejero regional, ¿eh? Rafael Ahita realiza un evento anual en donde se me premió el último año, que se llama la Petatlón, algo así, que reúne a todos los empresarios de Lambayeque, William. El empresariado de Lambayeque es importante y ahí tiene buena mano de manejo Rafael Ahita, la Cámara de Comercio, la cadena de hotelería, él es dirigente natural e importante ahí. Veremos qué pasa en estas próximas horas. Creo que van a haber buenas nuevas para el candidato Rolando Barbosa.
0: Así es. Muchas gracias, Pepe Maeda. Desde Yuba, por ahí, Chueco Marco. Hay unos audios que te han pasado. Ya viene nuestro personero, atento a Olmos. Son las 8 de la mañana con 7 minutos. Desde Chufa, el teléfono por ahí del caballero este. No, acá, está pegado ahí en el cable. Son las 8 de la mañana con 7 minutos. Ya viene el doctor Alejandro Salazar, personero de Renovación Popular. Ya está llegando, nos dice el equipo de producción. Ya viene por acá, ¿no? Ya viene por acá nuestro personero. Señoras y señores, ¿no? Vamos a ver qué pasa. Pero así está el panorama, ¿no? Así está el panorama. Así está el panorama electoral, ¿no? ¿No? Guarda tu teléfono. Son las 8 de la mañana con 7 minutos. Llámalo a tu teléfono a ver dónde está. ¿No? O llámalo de acá a dónde está. Son las 8 con 7 minutos, señoras y señores. No, mandó un audio por ahí, un amigo. A ver qué cosa contiene ese audio. ¿No?
6: ¿Por qué? Porque hoy en día, si bien es cierto, se hace un centro de rehabilitación prácticamente, pero la familia, la esposa, los hijos siguen viviendo ese ambiente.
7: Ya.
6: Entonces, ya cuando estemos en el gobierno regional, conjuntamente con don Alex Rodríguez, que gracias a Dios el pueblo está reaccionando para que sea nuestro próximo gobernador regional. Vamos a impulsar eso, o sea, vamos a hacer ese proyecto prácticamente en bienestar de toda la comunidad lambayecana, en bienestar de toda la comunidad lambayecana, que no solamente hacer el centro de rehabilitación de los añeros.
0: Ya, el que habla es la Gugu, ¿no? Dice que no quiere más drogadictos en Lambayeque, que no quiere mal ejemplo de Rangiro Nacano, lo dice él, yo no lo digo, y que va a formar una escuela de drogadictos llamado Los Rangiritos, ¿no? Una escuela para que no haya drogadictos, quiero decir, llamado Los Rangiritos. Eso lo dice Gustavo Espinosa.
6: Pero la familia, la esposa,
0: alista el audio teniendo mi personero, el audio donde sale Espinosa con el Nacano, ¿no? Para que mi personero lo pueda ver, porque se va a quedar estupefacto, ¿no? Alice, ese audio, tenlo listo. Mientras no, el primer audio, sí lo tienes claro, ¿no?
1: ¿Ah? Máximo Coima.
0: No, el primero, del saque, pues, donde sale con Espinosa, dice que tiene miedo, que se muere de miedo, que la madre Marco, eso. Eso tenlo listo. Eso. ¿No? Eso. Eso tenlo listo ahí. A ver, haz una prueba, suéltalo, sí.
1: Me salió una buena, reconchamables oyentes. Ya llegó Gustavo Espinosa.
0: Ay,
1: este está la... que se cae en miedo como está intentando. Me salió una buena, reconchamables oyentes. Ya llegó Gustavo Espinosa.
0: Ya, paro ahí. Para ampliar el comentario de Pepe Maeda, ¿no? Entonces, si APP está muerto democráticamente porque su inscripción termina el 31 de diciembre, pero está activo en capital político. Ha ganado la victoria. Ha quedado segundo en Chiclayo, ¿no? Tiene una votación altísima en Leonardo Ortiz, donde está segundo. En JLO. Segundo en Ferreñafe. Y ha peleado las alcaldías Morro para quedar segundo. Por ejemplo, ha peleado varias alcaldías. Ya, ¿te han visto el video? Suelta el video, Marco. No, adelante, doctor, por favor. Llegó el doctor Alejandro Salazar, uno de los jóvenes profesionales, dame cámaras, que está ahí, ¿no? Vamos a poner en contexto para que el doctor vea. Suelta el video, Marco, suelta el video. Y también los videos nuestros de Olmos. Suelta el video, pues, ya. Mire, doctor, ahí está, dale. De repente el doctor dice...
1: ¡Me salió una buena, reconchamables oyentes! ¡Ya llegó Gustavo Espinosa, tan que se cae! Este está que se cae en miedo como está, este está peor que la mamá de Torero, está peor. Oye, hermano, arréglame el audio, que no me jodas, pe. Hermano, arréglame el audio, que no me jodas, pe. Hoy día le sacamos la mierda a Pérez Flores.
0: Ya.
1: Presunto delincuente, Pérez Flores.
0: ¿Por qué pongo esta imagen, doctor Salazar? Buenos días. No, el micro, Marco, y la imagen, por favor. No. ¿Por qué pongo esta imagen, doctor Salazar? Porque uno es el sobrino carnal del integrante del jurado electoral especial de este viejo decrépito, ¿no? Llamado Osores, Paddy Osores. Y el otro es el autor de la tacha. Los dos en pantalla ahí. Estos pertenecen al jurado electoral especial de Chiclayo. Que cometió un prevaricato más grande que la catedral de Chiclayo, ¿no? Al excluirnos cuando habían pasado todos los plazos habidos y por haber. Punto uno. Punto dos. Notifican esta resolución de exclusión cuando el Jurado Nacional de Elecciones la resuelve, creo un 30, 29, 30 fue. Notifican a las 11:55 de la noche. no la resolución, sino un simple oficio. Y luego, al siguiente día, ponme las imágenes de la UMP en Olmos, ¿no? Inundan con carteles, con papelotes, todos los colegios, ¿eh? Todos, doctor, sin excepción alguna. Inundan todos los colegios, poniendo Willy Cerrato excluido. No contento con esto, van a las colas y dicen: si usted vota por Willy Cerrato, él está fuera de contexto. Su partido Renovación Popular no le vamos a contar los votos. De ahí que hay una cantidad, doctor, de votos en blanco que superan los 7,000 votos. En blanco, nunca se ha visto esto. Una votación. O sea, ¿qué podemos deducir? Que la población olmana, al verse confundida, va y vota en blanco. ¿No? Vota en blanco. No vota por nadie, vota en blanco. Y aquí quiero agradecerle al pueblo de Olmos por esa deferencia que ha tenido con nosotros. Ahí está la responsable de la UMP, mire usted, en la intervención que es por todas conocida, ¿no? Doctor Salazar, ¿cómo está? Buenos días.
7: ¿Qué tal, doctor Willy? Buenos días. Acá llegando a su honorable...
0: Usted es nuestro personero. El doctor Salazar es el personero, no de Willy Cerrato, es el personero de Renovación Popular.
7: Sí. Acá estando para poder aclarar algunas situaciones legales y formales, y para comentarle también que se ha presentado ya la nulidad de las elecciones digitales de Olmos, aplicando el artículo 36A de la ley electoral, y uno de los requisitos principales, ¿no?, de la infracción que ha cometido OMPE el día de las elecciones, ¿no?, donde establece que se comprueban graves irregularidades, ¿no?, sobre el hecho de que si hubiere, mira lo que menciona la norma,
0: a ver.
7: En el punto A.
0: Atento Olmos, atento Lambayeque.
7: Una de las causales para poder declarar nulidad de ese proceso electoral es que se comprueben graves irregularidades por infracciones de la ley que hubiese modificado los resultados de votación.
0: Correcto.
7: Ese inciso, si nosotros nos vamos a interpretar la situación, claro que sí, ha habido un margen de error. ¿Por qué? Porque han inducido en error al votante. Tenemos elementos de pruebas de que sí han inducido en error al votante. ¿Por qué? Si nosotros nos vamos a la base legal, como ellos dicen, ¿no?, en sus resoluciones, nosotros nos pegamos a la norma. La norma establece que el personal OMPE ya tiene todo su material logístico para así trabajarlo. Es. Y nosotros nos vamos con la sorpresa que faltando prácticamente horas para el día siguiente de la elección del domingo 4 de octubre, comienzan a inundar los colegios con papelotes, que no es el material adecuado que maneja OMPE, sino las resoluciones en A4 y van pegados en la puerta.
0: Así
7: y
0: es.
7: Tiene que haber un personal OMPE para que pueda especificar al votante que pregunte por qué está ese documento y solamente mencionen que el candidato fue excluido, Manuel Partido.
0: Así es.
7: ¿Por qué? Porque nuestro partido, nuestra candidatura en Olmos, iba a la lista. Aún al asiento electoral. Eso es lo que pasó en Lima. ¿Con quién se fue? Con su teniente alcalde y sus regidores, y no hubo ningún inconveniente. En demás distritos hubieron también exclusiones, pero no han trabajado así. Entonces se ve la malicia, se ve la intención, ¿no?, de querer perjudicar. ¿Y la perjudicación es en qué? En inducir al error al votante. Y se ha demostrado. Esperemos de que la evaluación del jurado especial de Chiclayo, teniendo en consideración de que ya nos han rechazado muchas cosas que hemos pedido sin objeto legal, no, esperemos y vamos a ir hasta las últimas instancias para demostrar lo que realmente ha pasado. Y es primera vez en la historia de las elecciones
0: en la primera
7: que pasa
0: vez, doctor,
7: esta situación, ¿no? Y ver la magnitud y
0: la cámara acá, Marco,
7: y el tamaño de los papelotes que colocaron. No, es bastante visible, ¿no?, la intención que tienen ellos.
0: Doctor, han colocado papelotes hasta en el baño. O sea, no solamente contentos con colocar en la entrada, han colocado en cada ánfora. En cada ánfora habían los papelotes.
7: ¿Y usted sabe?
0: Usted iba a los servicios higiénicos, estaban los papelotes.
7: ¿Y usted sabe cuál es lo más importante? De que a las 3 de la tarde, porque hay un acta de policial, una
0: resolución
7: policial, retiran. La OMPE nos da la razón.
0: Así
7: entonces,
0: es.
7: Entonces, ¿por qué esperar tantas horas, faltan 2 horas para terminar las elecciones, en mencionar dicho problema, ¿no? Porque el jefe de OMPE de algunos colegios dieron la razón, que no se podía.
0: Así es.
7: Dieron su normativa. Ah, no, nosotros estamos en error. Lo sacamos y eso consta en un acta de constatación policial.
0: Por supuesto que sí, doctor.
7: Entonces, eso también es un elemento de prueba importantísimo para poder,
0: clave,
7: para
0: clave,
7: poder,
0: vital.
7: Para poder demostrar, ¿no?, de que OMPE estuvo en error y indució el error. Entonces, mínimo, pues, ¿no? Pongo un personal OMPE para que le indique a la población olmana, ¿no? Que mire, ¿sabes qué? El partido continúa, pero solamente que ha excluido si el candidato.
0: Así es.
7: Entonces, pero no.
0: Eso era lo correcto. Y encima, por ejemplo, me decían aquí en Lambayeque, excluyeron al señor Pedro Ulloque. No pusieron nada, ni una cartulina, ni nada. Nada de nada. Del Partido Aprista Peruano, doctor Salazar.
7: Sí, y ese comunicado de medianoche de Jurado Nacional Especial que envía OMPE para que comunique,

0: indica en uno de los tres presupuestos para la nulidad. Igual el equipo legal está evaluando acta por acta, porque como OMPE sube las actas al sistema, estamos evaluando si es que es conforme.
1: Ya hemos detectado cerca de tres actas. Ya le estamos enviando.
0: Listo, doctor.
1: Tres actas en donde han adulterado la votación. O sea, no contento con esto, adulteran la votación. Prácticamente esto está más claro, amigos de Olmos, es nuestro personero, el doctor Alejandro Salazar, que conversa esta mañana con nosotros. Y aquí en Olmos le quiero agradecer infinitamente, porque desde el primer momento él puso el hombro para que este atropello contra la voluntad popular de todo un pueblo llamado Olmos no quede impune. Se va a luchar con todo, doctor Salazar.
0: Sí, se va a luchar con todo. El día de hoy igual estamos presentando un poco más de anexos y pruebas que tenemos, porque todos los días nos mandan la información, las fotos, las imágenes de todas estas irregularidades de Olmos. Y teniendo en consideración también, si nos suponemos que quedamos en segundo lugar, bien puestos, ¿no? Sin irregularidades, se demuestra que tenemos alta votación. Entonces, sí cabe la duda de que hubo una manipulación.
1: Claro. O sea, son 7,000 votos en blanco. El partido tiene 6. Más 7 son 13. Ya quítale 2. Son 10,000 votos, que era el cálculo que teníamos nosotros ahí.
0: Exactamente.
1: Por eso yo decía, no voy a ganar, voy a golear, porque tenemos 10,000 votos contra los 5 del otro partido que nos seguía, ¿no? Y ahí está la consecuencia. O sea, se está demostrando con hechos, y usted lo está explicando con toda... los arreglos a ley, que esta es una elección totalmente, digamos el término, robada para el pueblo de Olmos.
0: Claro, es un término fraudulento en el sentido de que una manipulación a la elección, y es el único distrito donde se ha visto esa situación, teniendo en cuenta de que hubieron varios excluidos en el transcurso de la semana.
1: Entonces, doctor Salazar, muchas gracias. Muchas gracias, sé que usted está trabajando intensamente, 8:20, muchas gracias por su tiempo, muchas gracias por venir. Olmos está atento, he cumplido con ustedes, porque hay una sintonía total en Olmos. Escuchemos te pasé un audio, para antes que se vea el doctor, te pasé un audio de la gente cómo está reclamando en Olmos. A ver, pase el audio, Marco, te lo pasé antes. A ver, suéltalo.
2: Muy buenos días, compañeros del grupo. Muy buenos días, amiga regidora. Y agradecerle por sus bonitas palabras de aliento que nos da a todos nosotros, los hinchas de corazón de Willy Cerrato. Hinchas de corazón de Willy Cerrato. Como dijo usted, no hay que dejarnos, no hay que darnos ese gusto, carajo, que se quede sin sinvergüenza con la municipalidad de Olmos. Lo hizo con la comunidad, ahora lo quiere hacer con la municipalidad. Y no hay que darnos gusto que ese sinvergüenza barra con todos nosotros los humanos. Hay que lucharla. Hay que corra nuestra sangre, carajo, por esa corrupción, que no hay que dejarlo participar.
1: Gracias. La
2: hay
1: gente
2: que
1: luchar está dispuesta a todo, doctor Salazar.
0: Sí, se nota.
1: La gente está dispuesta a todo.
0: Con este tiempo que estuvo en su campaña electoral, se notaba el cariño que tiene Olmos por usted, y se notaba de que usted iba a ganar
1: bastante
0: mayoría de votos. Pero lamentablemente eso es lo que ocurre. Ese es el miedo de algunas personas, ¿no?, en postular, de que esto pase. Y esto también es un mensaje claro, y más que todo para la juventud, doctor Willy, porque estas cosas hacen tener miedo a la juventud a que también ingresen al sistema de la política. La política no debe ser algo temeroso, sino una fiesta electoral donde todas las personas deben elegir con democracia. Eso es, doctor Willy.
1: Muy amable, doctor. Ponme la pantalla, para despedir al doctor. Ponme la pantalla ahí. Son las 8:20. Breve segundo, ponme la pantalla. No, pon la pantalla para podernos retirar, Marco, para poder despedir al doctor. Pon la pantalla ahí y pon... Ay, ay, ay. Pon y regresamos inmediatamente. 2 minutos y regresamos.

Ahora sí, son las 8 de la mañana con 20 minutos. El doctor Salazar ha sido claro. Ah, claro. Al pueblo de Olmo le digo, ese cariño, ese aprecio, no caerá en saco roto. Aquí vamos a luchar. Aquí vamos a demostrar desde Olmos a todo el Perú que este sistema

0: sistema de OMPE, ese sistema corrupto de OMPE, ¿no? Que de una u otra manera, el doctor lo ha explicado clarísimo. Creo que todo el mundo ha entendido, ¿no? Clarísimo lo ha explicado. Nos ha costado, desde el mismo día domingo, lunes, martes, hoy estamos miércoles, un esfuerzo terrible, tremendo, de nuestro equipo aquí en Chiclayo, poder juntar prueba por prueba, quemar CDs. Es un trabajo enorme, enorme. Pero la voluntad de un pueblo nos obliga a hacer esto. La voluntad de y el cariño de un pueblo como Olmos, redoblamos esfuerzos. Aquí no estamos contra ningún partido político, ni que los que supuestamente han ganado. Ponme las imágenes, por favor, del día domingo. No tiene nada que ver aquí. Los partidos políticos no tienen nada que ver. Los exceptúo de todos. Aquí mi bronca es con la OMPE. Aquí mi bronca es con el jurado electoral especial. No con los partidos políticos. No. Con ellos, con ustedes, nada de nada. Absolutamente nada. Ni voy a mencionar nada. Aquí nuestra bronca es con estos mafiosos de la OMPE. Ponme P. Marco, por favor. En alto lo has puesto. Son las 8 de la mañana. No, 8 de la mañana con 25 minutos. Contra ellos nuestra bronca. Contra ellos vamos a luchar. Marco, ¿será para ahora? ¿No? Contra ellos vamos a luchar. Contra ellos vamos a poner toda nuestra. Marco, ¿no? Toda nuestra fuerza. Toda esta fuerza letal. Del punto de vista legal. Pero si ya te lo tenías cuadrado. ¿Ah? ¿No? 8 de la mañana con 25 minutos, señoras y señores. Toda nuestra fuerza letal. Porque el cariño de un pueblo no puede quedar impune. No, señor. No. A ver, dele voz alta para que la gente vuelva a recordar. Dele, pues, tampoco puede subir el volumen. ¿Ah? Ahí está. El reclamo, Dios.
1: Estoy faltando respeto, estoy hablando de cosas altas, pero no faltando respeto. Prácticamente le está gritando. Ya, ¿para que escuchar su respuesta?
2: Correcto. Ustedes son el jurado.
3: Un momento, que nos están enviando.
2: Así es. Ustedes cumplen lo que dice el jurado.
3: Exactamente.
2: Pero resolución, señor, no cartulina.
3: Tenemos la resolución.
2: Ya ponga la resolución y se haga la cartulina.
3: Puesto la resolución está afuera.
2: Pero entonces la cartulina
3: tiene que quedar ahí. Estamos agrandando.
2: No puede agrandar usted, señorita. Usted tiene que respetar lo que dice la norma, nada más.
4: Claro.
3: Ahora, con respecto a lo que usted dice, en ningún momento hemos dicho reorganización política. No estamos hablando, nadie está dándole favoritismo ni diciendo reelección política. Solo estamos diciendo
2: ya, lo que nos dice. Hagamos algo simpático. Deja la resolución y quita la cartulina. Punto, se termina el asunto.
3: No tenemos ese.
5: Tampoco no va a ir a dar
4: orden. No, tengo una orden.
3: Esa orden.
2: No, orden no. Es que usted, si se pasa la orden, usted tiene que poner su resolución, que es lo correcto. Es
4: como
2: lo
4: normal.
2: La gente quiere si vota por el partido o no vota por el partido, porque ya sabe quién son los candidatos y quién no son los candidatos. Pero no cartulina, señorita.
4: Venimos colegio por colegio. Venimos colegio por colegio y todos lo han retirado. Solamente han dejado, solamente
2: la
4: resolución. La resolución
2: está, señorita. Las cartulinas las estamos haciendo recién.
4: Las cartulinas.
3: Bien.
2: ¿Está bien?
3: No tenemos esa orden.
2: Pero usted tiene que no, usted es responsable. Si no, yo rompo la cartulina. Bajo mi responsabilidad. Dejo la resolución.
3: Bueno, entonces para eso está en la policía.
2: No, la policía no tiene nada que ver. Lo que tiene que ver son ustedes. Porque ustedes están haciendo favoritismo político en poner una cartulina. La resolución, correcto. ¿Qué es la resolución? La pone ahí la resolución. Pero no la cartulina, señorita.
3: En todo caso, voy a
6: consultarlo. Igual ahí en el orden en que me toca a mí, yo he borrado una vez el nombre acá del candidato y lo han vuelto
0: ahí
6: a
0: está.
6: Poner, que si lo vuelvo a borrar.
0: Recordar aquellos ingratos momentos,
6: ¿tiene
0: ¿no?
6: Tiene que ver eso, si estamos haciendo la nova
0: es firme nosotros.
2: No va el nombre,
6: la gente tiene que decidir por quién votar.
7: Claro, puede ir
6: no, símbolo, no tiene por qué
7: estar pensando, diciendo, nombre, señorita,
2: es fácil, señorita, usted deje su resolución y quítame de por qué se hace problemas. ¿O usted tiene favoritismo para un partido político?
7: Eso es lo que le he dicho.
6: Exactamente, porque aquí todo tiene que ser legal. No tenemos por qué.
2: ¿O quiere que le toque el colegio?
8: En todos lados estamos.
2: ¿Y qué es el problema? ¿Qué problema le hago?
8: Todo lo retiro.
2: Por algo tan simple.
9: Caballero, buen día, disculpe. Pero acá tampoco se lo va a venir a alterar, ¿no? Acá, converse y tal.
0: Ya, ese es el personero de los fumones. El que sale ahí es el hermano de Calamar, este sinvergüenza, que trabaja ahí en el municipio de Olmos, ¿no? Son las 8 de la mañana con 30 minutos, señoras y señores. Creo que el doctor Alejandro Salazar, amigos de Olmos, amigos renovadores, ha sido muy claro esta mañana. Esto no lo vamos a dejar así. Vamos a luchar con todo, ¿ah?, para que se haga justicia. No, de repente por Willy Cerrato, ¿no? Por la democracia. Por la democracia, porque Olmos no merece. No merece. No merece esto. No, no, es nuestro pueblo que nos ha visto nacer, crecer, y no merece esto, amables oyentes. De ninguna manera, ¿no? De ninguna manera merece esto. ¿No? ¿Ustedes creen que Olmos, ¿no?, merece esto? ¿Esto que vamos a poner en pantalla? ¿Ah? Ahí te lo he pasado. ¿No? Ahí está. Ahí le explicamos con manzanitas a la señora, señorita de la OMP. Y la policía se mete. ¿Qué tiene que meterse la policía ahí? Si estamos explicándole sin faltarle el respeto a la señorita de la OMP. Indignados, ¿quién no va a estar indignado? Si te dicen que tu partido político al que perteneces no le van a contar los votos en la sección distrital,
5: alturada y
0: de una autoridad. ¿No? ¿Cómo vas a reaccionar? ¿Con alfombra roja? Ah, pues. ¿Ya estamos listos con el video? No vamos a reaccionar con alfombra roja. ¿No? Tenemos que reaccionar enérgicamente. Y eso es lo que hemos hecho. Reaccionar enérgicamente. Y ahí estamos. ¿No? Ahí estamos. ¿Creen que Olmos merece esto? Dale, dale.
5: Vamos a hacernos un examen toxicológico. El resultado, si sale negativo, te vas a
0: ganar. Desde el comienzo, Marco.
5: Tú no me puedes tocar así.
0: Así es.
5: O sea, métete con todo lo que tú quieras.
0: No, hasta desde el comienzo.
5: Porque vamos a hacer estudios. Vamos a hacernos un examen toxicológico.
0: Estamos desde el comienzo.
5: Vamos a hacernos un examen toxicológico
10: profesional y contradictoria.
0: Así lo cuadra, si lo coloca desde el comienzo.
10: De lucha por su pueblo. Y nos está mostrando una trayectoria impecable en lo que es, digamos, conocimiento académico. El señor Santos,
0: ya, ya. Cuádralo, por favor. Cuádralo y sácalo del comienzo mientras voy con Quique Maeda. Donde estos caballeros dicen que se van a hacer un examen toxicológico. ¿Quién se hace examen toxicológico? Los drogos. Los drogadictos. Olmos merece estar en manos de drogadictos. Pregunto Ochoa. ¿En manos de quienes quieren hacerse examen toxicológicos? Por favor, pues, ¿no? Mientras tú lo cuadras bonito, lo alistas bonito, voy con Quique Maeda. ¿Cómo estás, Quique? Buenos días.
11: Hola, hola, Willy, ¿qué tal? ¿Cómo estás?
0: Bueno, ahí me he quedado anonadado con las declaraciones de Pepe Maeda, donde, mirándolo bien, Fuerza Popular tendría mucha... ¿cuál sería el término? Posibilidad de ganar esta segunda vuelta, Quique. ¿Cómo lo ves tú?
11: Bueno, ahora ya no soy candidato.
0: Ajá.
11: Yo soy leal, consecuente con mis principios. Yo siempre seguiré en el partido Fuerza Popular. En el camino, Willy, hay victorias y hay derrotas. Hay tropiezos. Un tropiezo no me va a milanar, yo sigo, al margen de cualquier candidatura posterior, yo sigo en Fuerza Popular. Pero ahora tú, Willy, me entrevistas como lo eres tú, en el micrófono, periodísticamente, yo también. Y voy a hablar de una manera objetiva. Aquí son dos contendores. Es como una gran final en un campeonato de fútbol. Ninguno es favorito, Willy. Ninguno es favorito. Quiero analizar objetivamente, sin miramientos, que yo soy amigo de Martín Perales, amigo de Barbosa, estoy en Fuerza Popular, estuve en Somos Perú. No. Aquí hay dos. Primero, al iniciarse esta carrera, Perales políticamente va sin pasado alguno. Mejor dicho, casto, virgen. Mientras que Barbosa ya está manoseado, si se quiere, porque ha sido dos veces alcalde de Tumán.
0: Ajá.
11: Por un lado, en eso le aventaja a Perales, ¿no? Pero Barbosa, si va a segunda vuelta, va con su plata, con lo que tiene. El otro iría con los proveedores millonarios de empresas constructoras que le deben favores y agradecimientos a Jorge Pérez y a este gobierno regional, y por qué no decirlo, entre ellos Odebrecht. imagínate logística y económicamente la comparación entre el candidato de Somos Perú con todo ese aparato contra Barbosa solo, ¿no?
0: Uh-huh.
11: Otra, yo le sugiero a Barbosa que no se presente a un debate, porque a veces un buen empresario, un hombre exitoso, un hombre que conoce mucho, a veces no emplea mucho la palabra ni el debate. Te hago una comparación. En un debate entre César Acuña y Fernando Olivera, Fernando Olivera lo revuelca en debate, pero no en trayectoria. Acuña, malo o bueno, es un hombre exitoso empresarialmente, que sin saber hablar, caramba, genera cuántos miles de puestos. Sin embargo, Olivera no genera, pero ni siquiera la ama de casa o la ama de llave de su casa. ¿No? ¿Qué éxito ha tenido Olivera en su trayectoria personal o profesional? Ninguna. Por eso te digo, una cosa es el debate. Y si hay un debate, bueno, la de ganar tiene por el floro, parece heredado de Jorge Pérez, mi amigo Martín Perales, ¿no? Pero si comparas, Barbosa tiene más de 800 obras que ha construido a nivel nacional, entre puentes, carreteras, colegios. Martín Perales, yo no sé si habrá arreglado la cornisa de su techo cuando llueve en su casa, ¿no?
0: Así es.
11: Esa es la, más o menos, la experiencia a nivel de función pública la tiene Barbosa. Martín Perales, ninguna, salvo la de haber sido asesor de Jorge Pérez en ese breve tiempo en el Congreso que lo llevó, porque eso sí, hay que reconocer que Martín Perales es un gran operador político. Y en gratitud de eso, Pérez lo lleva a él y de Yapa se lo lleva a Rangiro también a trabajar. Esa es la experiencia laboral que tiene Perales. Ahora, eso de que Perales no es empresario, sí, me consta. No solamente él, sino la familia de su esposa. Perales ha aprendido mucho a través de empresa privada. Ha agarrado mucha experiencia. Otra, Perales tiene empatía, carisma y la verborrea política ante un candidato como Barbosa, que no lo tiene. No tiene empatía, es parco. En campaña yo le sugiero a este señor que sea esta vez más solidario a Barbosa, que deje el egocentrismo. Y yo lo llamé, no, él me llamó el día lunes, Willy, mi amigo Rolando Barbosa. Yo le sugerí que esos operadores que tienen ahí los bote a todititos, porque son disociadores, ¿no? Y que se llame, yo le dije, llama Feliciano Sosa, llama Lucho Rubio,
0: uh-huh,
11: llama a esos operadores de antaño, llama a Laura Chávez, o Laura Chévez.
0: La negra, claro.
11: Claro. Yo no sé dónde está mi amiga Reina de Pixi, ¿te acuerdas?
0: Claro.
11: La guapa Reina creo que está trabajando en Lima. Llama a Violeta Fanto. Entonces tienes que reunir a los operadores de hace 20 años que han estado en el fujimorismo y que conocen todas las bases habidas y por haber, desde Incahuasi, desde Laquipampa hasta Chiclayo. Porque con los operadores que tiene Barbosa, hay algunos que se le han juntado, porque bueno, Barbosa hasta llamaba a regidores de uno y otro candidato entre nosotros y prácticamente nos quitaba. Creo que esas son cosas internas que se tienen que deliberar, ¿no? Ahora mira, ve, la de ganar tienen los dos.
12: Roger,
11: fíjate que quién puede hacer ganar a Barbosa sin que llegue y le levante el brazo, es Keiko. Porque ¿qué es lo que ha pasado con el fujimorismo a nivel nacional, en la cual hemos visto la votación que hemos adquirido? ya la votación que hemos adquirido es por la persona, no por el partido, en estas elecciones municipales, que es muy diferente a la elección política general. Mira, ve, falta bastante pan que rebanar, Willy, de aquí las elecciones, la segunda vuelta, no sé si son a finales de noviembre o el 6 de diciembre. Con esto te digo que hay bastante tiempo de lo que pueda hacer Keiko. Mira, ayer ya tercamente la Cámara de Diputados en mayoría prácticamente no le delegan facultades, y en esto Keiko tiene más de un 90% de un pueblo como nosotros que estamos llanos a que carajo cierre el Congreso.
0: Hermano, en una. Ese Congreso tiene que ser cerrado ya.
11: Mira, si Keiko cierra el Congreso un día antes de estas elecciones de segunda vuelta, gana Barbosa. Con todo el aparato logístico y económico que pueda emplear el corazón Jorge Pérez, que está detrás de Martín Perales. Si Martín Perales firma un acta de compromiso que no más Gustavo Espinosa, no más Rangiros Nacano, no más Lucho Piedra ni Carguayanquis, que de una manera descarada esta señora niega el nombre de su yerno y al final reconoce que es el yerno que está de proveedor, al igual que su hija. O sea, esto demuestra la falta de solidez moral que tiene este gobierno regional encarnado en Somos Perú. Aquí tendría Martín Perales que aislarse de una manera radical y decirlo. Porque estos rangiros, los que están ahorita, bueno, a Rangiro ya lo conocemos, siempre se sube al carro. Mira que en la segunda vuelta ayer era Juntos por el Perú, Roberto Sánchez ya un poco más se vestía de Movadef. Ahorita está aplaudiendo a Somos Perú, algo quiere. O sea, gente como esta le han hecho mucho daño a la gestión de Jorge Pérez. Entender que el partido Somos Perú es un partido municipalista. Ojo, pero no de gobiernos regionales. Ahora, Quique, habida cuenta Quique, que siga no más de 5 regiones Quique, en todo el Perú.
0: Quique, ahora... Sí. Las alianzas que puede hacer uno u otro candidato. APP, ojo, APP está fuerte, ha ganado la victoria. Segundo en Leonardo Ortiz, segundo en Chiclayo, segundo en Ferreñafe, segundo en Morrope, que es el distrito más grande. Y algunos distritos ha ganado APP. Tiene una alta votación. La votación de Humberto Acuña va a ser fundamental para uno o otro partido político. ¿No crees tú, Quique?
11: Yo lo veo relativo.
0: ¿Por qué?
11: Porque Víctor Coronel ha ganado en la victoria porque es Víctor Coronel.
0: Correcto.
11: Después de 3 campañas rozando el triunfo ante un decrépito Anselmo Lozano, ambicioso, y Lozano ahorita lo que tiene que ver más bien es si va o no a la cárcel. Ya un desgastado Anselmo Lozano. Gana Víctor Coronel, no gana la A. La votación que ha tenido Edwin Vázquez es por su éxito de alguna manera logrado en el municipio de La Victoria por Edwin Vázquez. Ahora yo no creo que nuestro común amigo Humberto Acuña tenga el liderazgo como para decir tipo allá de la Torre, todos voten contra Odría, y el aprista lo hacía. Ahora ya no hay ese liderazgo. Carrasco Miones no tiene la capacidad de decir voten por el señor o voten por el de acá. No tienen el liderazgo. Y está. Además, Carrasco ya no tiene ver en este entierro, porque su hermano, que dice que es arquitecto, estoy viendo en la SUNEDU que no tiene, hasta el momento no tendría el título de arquitecto, es asesor FAC de Jorge Pérez. Eso lo ha minado a Carrasco, de poner a un hermano en el gobierno de Somos Perú. Entonces, aquí ni Salazar Mejía, ni Carrasco Miones, ni el otro Humberto Acuña voten. No, aquí la decisión es del pueblo. O puede primar en esta campaña de segunda vuelta, puede imperar el fuerte y el bastión fujimorista demostrado en Lambayeque, que ha puesto 3 diputados y un senador. ¿Me entiendes? Entonces, se traducen muchas cosas. Aquí la votación va a ser de lo que haga cada persona, de lo que haga Martín Perales y de lo que haga Rolando Barbosa. Como te digo, por un lado, La fortaleza de Martín Perales está en... Oye, si no, pregúntale pues a Martín. Oye, hermano, te vas a Mochumí hasta el último lado. Hay paneles gigantescos, cuantiosos, que se han gastado millones y millones. Yo no creo que lo haya soltado de su bolsillo Martín Perales, ni menos Jorge Pérez, porque ese pata no te pone ni un balde de pintura en campaña, es más duro que banque cemento. ¿De dónde ha venido esa...? ¿Por qué los conozco? Yo he estado pues en el partido. ¿De dónde ha venido este billete? Uno es la fortaleza logística que va a emplear Martín Perales, y la otra fortaleza de Barbosa, que su plata no va a alcanzar para tanto, menos con esos operadores endebles que tiene al costado. Tiene que cambiar de equipo. Pero si a Barbosa le fortalece la actitud de Keiko, porque hay que ser sinceros, y soy cauto, y hay que reconocer, Willy, ¿por qué ha perdido fuerza popular a nivel nacional? Por una cuestión muy práctica, porque en estos dos meses de inacción de la señora Keiko nos ha hecho mucho daño. Pero es natural que en dos meses una presidenta, un presidente no puede hacer lo que en 20 años está sucediendo, los crímenes diarios, la corrupción y los cambios de mando de todo. Yo creo que si se endereza Keiko con la dureza que está demostrando ahorita, porque ya yo le sugeriría a Keiko, y le voy a escribir a su WhatsApp, porque yo converso con ella personalmente, y tú lo sabes, solamente le voy a poner dos palabras, haciéndole acordar a su padre: disolver, disolver. Nada más le voy a poner eso en el WhatsApp, con mayúsculas: Keiko, disolver, disolver. Que si Keiko disuelve esta Cámara de Diputados apócrifa, vergonzosa y mediocre que tenemos, de representantes de todos los partidos, yo creo que aquí el pueblo lambayecano va a ver un cambio, por lo menos en estos meses que vienen de campaña, y esto va a favorecer a Rolando Barbosa. No sé cuál es tu apreciación, Willy.
0: Claro, o sea, es una... yo le decía antes a nuestro interlocutor de que aquí Orlando tiene que ser un articulador, una persona que le articule consensos con las otras fuerzas políticas hasta donde se pueda, por cierto, y luego tratar de convencer al elector. Tiene distritos grandes como JLO, donde tú has hecho una campaña electoral. Tiene distritos grandes como La Victoria. Tienes Mórrope, tienes Olmos, tienes el Valle del Saña, en donde tienes que penetrarlo con un mensaje que llegue a la gente y lógicamente esperar los resultados. Tú lo has dicho, tienen tiempo los dos candidatos. Es como un ring de box, se están pegando. En estos instantes Barbosa ha perdido el primer round, pero tienes más round hasta el décimo para poderlo voltear, para poderlo ganar. Pero de acuerdo a cómo desarrolles tu estrategia, y yo coincido contigo, lo he dicho en la radio, recurrir a los viejos fujimoristas, al chueco Feliciano Sosa, a Lucho Rubio, a mi negra Laura Chévez, a la misma reina Violeta Fanso, ¿no? Gente que en verdad conoce el fujimorismo por dentro y por fuera, porque hornadas nuevas no las hay en el fujimorismo. Y de repente, incluirte a ti mismo, ¿no? Que tienes un legado radial muy, muy, muy preponderable. En consecuencia, crear consensos, crear puentes. Si viene PP, que venga. Si viene Avanza País, que venga. Si viene X, B y Z, bienvenido sea. Crear consensos, crear un programa regional en donde no exista, pues, compadrazgos, no existan los acomodos, no, que las carguayanchis, que los nacanos, que las gugús salgan de este espectro, mi querido Quique. Ese sería el punto principal e ideal para lograr un consenso a nivel regional, ¿no te parece?
11: Claro. Estamos ante dos candidatos que yo considero son buenos candidatos. Martín Perales, que ha aprendido mucho. Sin asumir función pública, es un gran operador político, porque yo lo conozco no de ahora, de años. un gran operador político, ha aprendido mucho, y a nivel empresarial se ha hecho, mira, de vender tortas en una panadería, ahora él es un gran agricultor, por ejemplo, de muchos, y aparte importador y exportador de muchos productos. Por otro lado, Rolando Barbosa está cimentado en obras públicas, que es lo que él más conoce. Entonces, aquí habría una contienda mano a mano muy dura entre los dos. Que quien gane, vamos a ver, es el pueblo, pero hay dos aristas, pues. O que Barbosa recurra a los verdaderos operadores fujimoristas que los había dejado de lado. Pone un muchachito por ahí, que no digo el nombre, que se le ocurrió decir que el final de la campaña se haga en Túcume, cuando debió hacerse en el distrito que más voto le dio a Keiko, que fue José Leonardo Ortiz. Este mismo que sugirió que para diputados entre Quique Maed y Castro, mejor sea Castro, porque tiene una radio. Mira, que la Keiko no lo quiere mirar, pero ni a una cuadra Javier Castro.
0: Mira,
11: por
0: Quique,
11: los antecedentes que tiene y lo que
0: mira,
11: se detiene.
0: Quique. Mira, entonces, un ratito te corto. El error garrafal de Pérez a estas alturas de la campaña. Acaba de nombrar gerente de Agricultura Piedra a Lucho
11: Imagínate.
0: Piedra.
11: Imagínate.
0: Mira el error, o pero sea, garrafal, ¿eh? Garrafal. Nombra una persona que ha traído abajo la esperanza de los hermanos con el proyecto Olmos. Lo acaba de nombrar director de Agricultura. Comienza a perder puntos Somos Perú, ¿eh? Con
11: no
0: solamente
11: sabe
0: la designación
11: que ahí le está
0: de Piedra.
11: Haciendo daño a Martín.
0: Claro.
11: Si Pérez dice, no más carguayanquis aquí, carajo, y denuncio por qué su familia y sus hijos y yernos están metidos en estos. ¿Por qué una señora Magali Romero, que ya se tomaba fotos con Barbosa, yo le advertí, cuídate? La señora que ha hecho trabajar a su propio hijo en el gobierno regional sin tener título profesional. Y así, por el estilo, proveedores de agregados y todo ello metido dentro de una mafia que hay en el gobierno regional. Tiene que deshacerse Perales. Y sabes tú por qué yo me peleé con Gustavo Espinosa. Fue por defender a la señora Flor Saavedra, madre de Martín Perales, que la trataban de loca, y tengo aquí el memorial que recogió haciendo firmar a esos súbditos funcionarios desesperadamente Rangiro Nakano, diciendo que la señora prácticamente estaría loca. O entonces, si Perales se descontamina de toda esta gente, yo creo que Perales podría ser una férrea lucha en esta contienda.
0: Pero mira,
11: ¿no?
0: Tú lo acabas de nombrar a Piedra, director de Agricultura, a la persona más corrupta que pueda haber en el GORE o en el proyecto Olmos. Lo acaban de nombrar director de Agricultura, una persona cuestionada, totalmente cuestionada, y tú lo encontraste en la fiscalía que iba con su abogado, porque tú pasabas por Luis González. ¿Qué hacía la fiscalía? Ir a cantar no creo, ir a contar cuentos tampoco. ¿A qué se va la fiscalía?
11: Te cuento, fue con el abogado Luna Victoria.
0: Ay, ay, ay.
11: Un gran abogado y amigo. Pero no me vio, no se dieron cuenta de mi presencia, y empezó a darse pues un discurso ahí en plena fiscalía el abogado, que los fiscales solamente se guiñaban el ojo. ¿Y qué había llevado Piedra? Un papel bond con 4 o 5 cosas que había hecho de contratación, pero la fiscalía les tiene más cosas, les tiene audios, videos y todo. Ahora poner a Piedra y removerlo nuevamente o reciclarlo en Agricultura, y si hace Pérez con otro más, le está haciendo mucho daño a su candidato, no, Martín Perales, ¿no?
0: Ponerlo a Piedra ahí es bajarle 10, 20 puntos a Perales, ¿eh? Ponerlo a Piedra le está poniendo el cuchillo en la nuca, en el cuello a Martín Perales, Jorge Pérez.
11: Otra cosa, Willy, dirás, hay algunos se van a reír, pero tú sabes que en política hasta el mínimo detalle vale. Jorge Pérez sabe que aquí hasta diciembre ya no puede construir, pero ni siquiera un puente en caserío, ni siquiera un puente. Ya le alcanzó el tiempo, le ganó. ¿Qué es lo que está haciendo Pérez ahorita? La visita del Papa, la visita del Papa y la visita del Papa. Pérez entendía que iba a ser millones de fieles en una misa cuando él no sabía que la zona estaba minada y hoy ya no le alcanza el tiempo. ¿Qué? Yo no sé, y yo como católico quiero que sea un éxito la llegada del Papa, porque somos católicos y creemos en Dios. Pero Pérez no cree en Dios ni es católico. Pérez está viendo políticamente esto, eso es lo malo. Ha politizado la visita del Papa. Y vamos a ver cómo va a llegar el Papa. Ojalá que no llegue en medio de estruendosas lluvias y relámpagos. Eso también va a surgir entre el éxito y el fracaso de Martín Perales. De algún otro modo. La visita del Papa.
0: La designación de Piedra no trae abajo la candidatura de Martín Perales. Sí. Error garrafal, con lo cual al hombre que es enemigo de Olmos, que es enemigo del proyecto más emblemático del departamento de Lambayeque, al hombre que no ha podido desgradar la bocatoma, ¿no?, de la presa Limón, prácticamente es ponerle una soga al cuello a Martín Perales. Qué mala decisión de Jorge Pérez.
11: Ahora les queda dos cosas. A Martín Perales le queda la visita del Papa y a Barbosa la visita de Keiko. Aunque Keiko no le alce la mano porque está prohibida constitucionalmente de hacer así campaña es política con su rango de presidenta, pero basta con la actitud de Keiko. Que sincere lo que va a hacer en Leonardo Ortiz, que sincere lo que va a hacer en todo Lambayeque. Por ejemplo, no alimentan eso los 1.600 millones que ya aprobó Keiko para Lambayeque, eso no se ha explotado. Ahora, si Keiko cierra el Congreso, carajo, está por encima de la visita del Papa, y ahí tenemos a un Barbosa más fortalecido, ¿no?
0: Bueno, y por otro lado, vamos a esperar qué pasa.
11: Vamos a ver cuál es la estrategia de Martín Perales para esta contienda, ¿no?
0: Pero el nombramiento de Piedra, bueno, es una bajada terrible para Martín Perales, ¿ah? Piedra es lo peor que puede tener como funcionario el Gore de Lambayeque. Es como si volviera Nakano, como si pusiera Nakano de gerente del Gore. Es lo mismo,
11: es casi Pérez. Lo mismo.
0: ¿No?
11: Es casi lo mismo.
0: Es casi lo mismo. Muy amable, Quique. Sí. ¿Cuándo reapareces?
11: La próxima semana, Willy, vamos a estar y no sé, al aire quiero decirte y comprometerte. Acuarela sigue a las 12.
0: No, Acuarela está a las 12.
11: Pero juntos, pero no revueltos. Reanudamos con todo y qué días. Ya no. Eso queda en la decisión tuya y de la radio.
0: No, pero si tú estás de vacaciones, estás tomándote un descanso por motivo de salud, este viernes no salimos, ¿no? Habría que conversar para la próxima semana, o de repente hacer un programa especial hasta la segunda vuelta, Quique, ¿no?
11: Claro, ya no sería juntos, pero no de vuelta, sino el segundo round.
0: El segundo round. Vamos a ver qué pasa. Hay mucho que conversar. Un abrazo, Quique.
11: Gracias, Willy.
0: Gracias, buenos días. El teléfono, por favor, y pon la pantalla. Pongo la pantalla, vamos a los fumones. ¿Ya tienes esos a los fumones o no? ¿Ah? A ver, Olmos, ¿mereces esto, Olmos? A ver, con los fumones. Y luego con la guitarra, para irme contento. Ay, ay, ay, ahí. Dale.
5: Vamos a hacernos un examen toxicológico. Vamos a hacernos un examen toxicológico.
12: De comunicación, Olmos ya, lamentablemente, había publicado, y tengo las muestras. Como ellos tienen esa palabra de decir supuestamente, y yo también digo que supuestamente este señor Beto Castro se sigue metiendo marihuana hasta su cabeza.
5: Vamos a hacernos un examen toxicológico. ¿Se va a acordar? Por último, va a salir a responder
0: de manera... Ahí. ¿Eso merece Olmos? ¿Eso merece Olmos? ¿Mereces tú tener a fumones, según ellos? ¿Drogadictos? No, pues. De eso te vamos a liberar, ¿no? Son las 9 de la mañana en todo el Perú, señoras y señores. Me voy un poco contento de haber escuchado a nuestro abogado el día de hoy firme y contundente. ¿No? Me voy contigo, Luchito Arroyo. Dale.
13: El alcalde de los pobres, como siempre decimos.
0: Ese cariño no lo tiramos por la borda. No, de ninguna manera.

0: Fuerte los aplausos.
1: Cuando uno está enamorado y es correspondido, pues todo marcha bien. 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Yo sé que ustedes se saben el coro. Me van a ayudar a cantar, pero fuerte, ¿ok?

0: Y ahora el pronóstico del tiempo. Se vienen fuertes lluvias dentro del cuarto de tus hijos, tu sala y tu cocina.
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muñeco con un solo ojo. ¿Dónde pase, fe? Y Johan Álvarez en la móvil. Le damos la buenos días, buenos días. Estamos aquí. Buenos días, buenos días, buenos días. Gracias, papá Dios. Gracias, mi señor. Hoy día Chiclayo amaneció nublado. Un clima templado. Así como Johan Álvarez, templado. Gracias, papá Dios. Porque nos regala ya una nueva mañana. Hoy estamos miércoles. 7 de octubre. Te saluda.

hasta la una. ¿Ah? Ya si no viene Pirincho hasta la una. ¡Buenos días, buenos días, buenos días! Para Johan Álvarez en la móvil. Está feo el tráfico por el centro, tenga cuidado. Hay un congestionamiento vehicular por el centro. Por el centro, por el modelo, vas a demorar.

la gente que nos escucha allá en... ¡Ah, la gente del refugio de Cayanca! No se olviden nuestro aniversario. El día domingo 18 de octubre celebramos nuestros 27 añitos de vida radial. Y lo celebramos en el refugio de Cayanca. ¡Eso con los carnavales! Ay, vamos a poner Yunza, ¿no? A Johan Álvarez. Y si ponemos una Yunza... Puede ser, ¿eh? 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Mis amigos ahí de la Carpa María del Sabor, ya abrió sus puertas. O sea, ya salió la Carpa María del Sabor. ¿Ah? En Juan Cungli Balacuadra 1. 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Un abrazo. ¿Él quiere que madrugue uno? Ahí está la señora Paula Chiroque, 66 años, llevando siempre lo mejor, con su rica raspadilla y su rica cebada heladita. La Carpa María del Sabor. Un abrazo, muchachos. Ahí está con su Radio Fuego. La señora María Santa Cruz también, ¿ah? ¿Eh? También nos escucha también la señora María Santa Cruz. Dice que se va a ir a nuestro aniversario. Ojalá que no lo saque corriendo a Miguelito. Ojalá que no lo saque de las orejas. El domingo 18 de octubre. O sea, la otra semana. La otra semana, muchachos. ¿Ah? El próximo domingo, desde las 2 de la tarde, lo vamos a celebrar en el refugio.

0: Chuche Blanco. Saludo para mi Manuel Valentino.
1: Un saludo para la
0: que me escucha, ¿eh? Mi Manuel Valentino.

0: que la gente lo pide aquí en esta preciosa tarde.
1: Y ahora el pronóstico del tiempo. Se vienen fuertes lluvias dentro del cuarto de tus hijos, tu sala y tu cocina.
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que sí, por favor. 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

a toda la gente del volante. 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Un abrazo. Bueno, tengo un saludito para acá. Saludo para Edinson y mi amiga Marixa Rimaicuna, mi amiga del alma, Marixita Rimaicuna. Y para Edinson, ¿verdad que nos escuchan a esta hora? A todo volumen el show de las mañanas. Ahí están mis amigos de Isil. Gracias, amigos de Isil, ¿eh? 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Vamos todos al refugio de Cayanga. Ahí celebramos nuestro aniversario. 27 años de historia radial. No te lo pierdas, ¿ah? ¿Eh? Te espero, amiga Marixa Rimaicuna.

Salud para Raulito García, la gente de Olmos, la gente de la estancia de Olmos. Gracias, gracias, ¿ah? Ya son las 10 de la mañana con 26 minutos. 10 de la mañana con 26 minutos en todo el Perú. 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Gracias, Huevos Jerocoto, un abrazo. Saludos a la señora Silvia. Y saludos para Yolandita, para Silvia y para Yolandita. Buenos días.

0: Y ahora el pronóstico del tiempo. Se vienen fuertes lluvias dentro del cuarto de tus hijos, tu sala y tu cocina.
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a Miguelito Rodríguez, a la Carpa María del Sabor. Un abrazo, mi hermano, gracias. Presente también en nuestro aniversario, la Carpa María del Sabor, Miguelito Rodríguez, con toda su familia, con toda la mancha, va a estar presente en nuestro aniversario. 18 de octubre, en el regreso.

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Gracias a mi amigo Fidelito Guzmán y toda su

también estará presente tu orquesta jaranera, los supercampesinos para zapatear toditita la tarde y toda la noche.

los invito, manito. Anda, pe, manito. A la gente del Mercado Modelo. Mis amigos de Comercial Pachayama. Un abrazo a mis amigos de Comercial Pachayama. Stalin Carrasco. Un abrazo para mi hermano Stalin Carrasco. Claro que sí. Bueno, por acá tengo un saludito. Un saludo por acá para mis amigos. Atención, la gente de allá de la gente de Pacherres, ¿eh? En el fondo Bernatino. Este día, bueno, el sábado 17 de octubre, tendrán un gran almuerzo de confraternidad con mis amigos de la empresa agrícola Cerro Prieto. Un abrazo por ahí a Miguelito Fernández, al grupo de cosecha y su líder Miguelito Fernández. Y a todo el grupo de auxiliares y jaberos, ¿ah? Habrá mañana deportiva para hombres y mujeres, platos típicos, ¿ah? Ameniza super sonido profesional y del mar. Y la animación, por supuesto. ¿Ah? Esto será en el fondo Bernatilo en Pacherres. Claro, para Idelso Silva y toda la gente de Cerro Prieto. Ahí está con su radio fuego a esta hora de la mañana.

está Ferreñafe. Con este saludo de cumpleaños. Venga, mariachi, por favor. ¡Ay, ay, ay, qué rico! ¡Eso! Hoy está de cumpleaños.

su hijo Hansel. Ahí está mi hincha, del pequeño Hansel, de toda su familia, y uno muy, pero muy especial, de una personita muy especial que te quiere mucho, de parte de tu mamita, de parte de tu mamita, que te quiere y te ama con todo el corazón. Muchas felicidades a nombre de tu mamita Lourdes Tello, para Fernando José, y a nombre de toda la gentita que trabaja ahí en Pastelería Lulia. Claro, Fernando José y Aipet Tello. Un abrazo, mi gran amigo. Espero que lo pase bonito el día de hoy. Recuerda siempre que desde arriba tu papito te bendice. Los mejores recuerdos, llévalos siempre en tu corazón, en tu pensamiento. Claro que sí. Y disfruta tu día. Disfruta tu cumpleaños.

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Gracias, hermano, gracias. Nos está apoyando con una misilera para nuestro aniversario. Gracias, Miguelito Barrio. Eso, Pirotecnia Barrio, gracias. Y a la familia Zapata Mechán, el Parque Zonal.

Chuche Blanco. Un abrazo, un beso para mi Chuche Blanco, María Guadalupe.

0: Y ahora el pronóstico del tiempo. Se vienen fuertes lluvias dentro del cuarto de tus hijos, tu sala y tu cocina.
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0: Zulueta. Un poquito de sueño, ¿ah?
1: ¿Eh? Y eso va para...
0: Ayer por la noche estuvimos en Chepén con los supercampesinos.
1: ¡Agua marina!
0: Hemos llegado a 5 de la mañana. Un ratito y hemos venido a la radio. Pero aquí estamos.

0: y las superolas de Aguamarina.
1: ¡Viva esta noche!
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0: 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Bueno, se va a molestar, ¿eh? A mis amigos de la Carpa María del Sabor. A Miguelito Rodríguez. 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Ahí está la fundadora, la señora Paulita Chiroque, ¿eh? Y mis amigos de la Carpa María del Sabor, escuchando esta hora, las Superolas y Agua Marina.
1: Está solicitando a nuestro animador. Ajá. El día que lo votaron.
2: Y ahora, señora.

gente de Cayanca. Saludos para mi compadre Chocito. Orlando Chozo. Mañana nos vamos a Muy Finca Valle Nuevo.

0: pequeña Nayeli Nicole Choso Damián. Mañana ya en Muy Finca Valle Nuevo. Ajá. Un abrazo ya adelantado, ¿ah? ¿Eh? Vale. Feliz cumpleaños.
1: Arriba, arriba.
0: Para Nayeli Nicole Choso Damián. Vale,
1: chilenos,
0: mañana estamos por ahí, ¿eh? Gracias por la invitación a mi compadre Orlandito Choso Sandoval. Y a mi comadre Mari Damián Santisteban. Y a toda la familia Choso Damián. Y a toda la familia Damián Santisteban. Ahí nos vamos mañana. A comer chanchito mañana. A comer patito. A comer gallina mañana.

José Luis Clavo, Panadería Marín, Buena Gabino Zapata Villegas. Gracias, mi hermano, gracias. Ahí me hablas, ahí me hablas. Al 962-402-307. Anota, anota. Al 962-402-307. Ya la anotaste, ¿no? 962-402-307. A los que quieran compartir mi flyer en sus estados, en sus historias, en sus redes sociales, me piden, por favor, ¿ah? Me piden mi flyer de aniversario, los que quieran apoyarme, ¿ah? ¡Las superolas de Aguamarina!

0: 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Amor, amor.
1: Somos tantos, ahora todos cantamos. Bueno. Ajá.
0: 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Buen provecho, buen provecho. 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Hoy toca cevichito, ¿no? 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Bueno, tengo un saludito de cumpleaños por acá. Una fans de Aguamarina está de cumpleaños hoy día. Un hincha de Aguamarina está de cumpleaños hoy día. Saludo para Flor Suquilanda. Hoy cumpleaños Florcita Suquilanda. Así que un aplauso para ella. ¡Feliz cumpleaños! Ella es hermana de mi amiga Mario Rivaldera, del club de fans de Aguamarina. Para Flor Suquilanda, cumpleaños hoy día. Que le desean lo mejor sus hermanas, la señora Aide Guerrero, sus sobrinitos, su hijita Samira, que son fans de Aguamarina, dice. Fans de Agüita. Agüita para ti. ¡Feliz cumpleaños! A Flor Suquilanda, feliz cumpleaños. Que lo pase súper lindo. Que lo pase súper bien. Acompañada ahí su Radio Fuego y las superolas de Aguamarina. Bueno, mañana cumpleaños, dice Liliana Carmona. Mis amigos de Tintorería, el Cholo Ángel, le mandan saludos, ¿eh? Mañana está de cumpleaños Liliana Carmona.

mi pata Cuquín apareció. Para Pechito Guzmán. Saludos para Emanuel. Y la gente de Cayanca.

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0: Y ahora el pronóstico del tiempo. Se vienen fuertes lluvias dentro del cuarto de tus hijos, tu sala y tu cocina.
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0: ¡Salud para Cuquín! Para el 18, dos cajas de cerveza, dice.
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0: ¡Buena maldición!
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0: De parte de Fanny.
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Arielito Guzmán. La señora Panchita Pisfil se viene en su cumpleaños. ¡Salud para Fanny! ¡Salud para Paola y para Cristian también! La familia Guzmán Pisfil.

la Roxanita Sánchez. Buena Roxanita Sánchez. Roxanita Sánchez Ventura. Y mis amigos de Tucumán.

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Salud para Luis y Joshua, los perros finos. Presentes también en nuestro aniversario, ¿eh? 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Estamos presentando las superolas de Aguamarina. 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Restaurant La Ramada en Cajima. Para Miguelito en Cajima y toda su familia, ¿eh? La gente de la Ramada.

el feriado, el cumpleaños de Cuquín. Era Miguel Grau que ¡buena maldición! Mañana lo celebramos en el refugio. ¡Salud para Yucan Álvarez en la móvil! ¿Qué será la vida de Johnny González? ¿Qué será la vida de Víctor Supo? ¡Par de sacos largos!

0: lo dejó de León. 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
1: Aquí está.
0: 18 de octubre en el refugio de Cayanga.
2: ¿Cómo estás? Quisiera verte y conversar, decirte que no puedo más.
0: Vamos, Chocito. Ya me dio sé una chichita.

0: Y ahora el pronóstico del tiempo. Se vienen fuertes lluvias dentro del cuarto de tus hijos, tu sala y tu cocina.
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rico almuerzo, ¿eh? Gracias, gracias a la gente del Mercado Modelo, la gente del Mercado Central, la gente del Mercado Aceta la Victoria, Mercado El Inca, Mercado Antenor Orrego. Saludos para Jonathan Ballena y toda la gente que trabaja ahí en Panadería Don Ballena, con las superolas de Aguamarina, Aguamarina.

Carnaval Fernández. 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Las superolas de Aguamarina. Aguamarina. Aguamarina. 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En Los Amados también.

Arepa María del Sabor. Qué rica raspadilla. Qué rica cebada, maestro. La Carpa María del Sabor con las superolas de agua marina.

Chacho. Buena, Chacho. Para Chacho y su gran secteto. Está por Jaén, dice mi hermano. Mi hermano Chachito. Chacho y su gran secteto se va de gira por Jaén. Un abrazo, un abrazo. Ahí está con las superolas de Aguamarina también. Y a toda la gente del volante. Saludos para mis amigos de JC Motos en Morrope.

mis amigos de JC Motos, ahí en Morrope. Buena maldición.

0: Chumí, Cristian Flores, José Ayasta, un Radio Fuego con las superolas de Aguamarina. Bueno, muchachos, nos vamos. Me ganó el sueño. No, nos vamos a comer ceviche allá en el Mercado Central. Nos vamos a Cevichería Nativo ahorita. Un rico ceviche.
1: Saludos a Santa Rosa.
0: Ya viene más adelante Fernando Álvarez Lamas y su jarana criolla.
1: Y este es el sabor de Aguamarina.
0: ¡Salud para Chocito! Mañana estamos en Muy Finca Valle Nueva. Mañana celebramos el cumpleaños de Nayeli Nicole Chuzo Damián. Allá en Muy Finca Valle Nuevo.
1: Presentando todas las canciones.
0: Claro que sí, gracias a toda la gente que nos escucha en su casita, en su trabajo, en el auto, en la mototaxi, la gente que está en la oficina.

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1: Buenas tardes, señoras y señores, a través de Radio Fuego, en la frecuencia 100.5, Publilamas presenta Jarana Criolla, la reunión muy especial con nuestros intérpretes y compositores de nuestra música nacional. 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Adelante.

Hola, hola, familia. Buenas tardes, señoras y señores. Hoy, miércoles 7 de octubre del año 2026, el señor Marco Antonio Pacheco Ramírez hoy ha venido de luto. No sé quién se le habrá muerto o qué se le habrá muerto. Un abrazo, mi querido. Hasta la gorra negra, mira. No, está trabajando, creo, ya en una funeraria, mi compadre. Un abrazo, medio tiempo, en la tarde creo va a una funeraria. Marco Antonio Pacheco Ramírez, sala de máquina, Fernando Bernal Aquino, el mecánico, en la móvil, Ruizito en las cuñas, producción general, Fernando Álvarez Lamas. Es una producción de Publi Lamas para Radio Fuego. 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Un saludo en el programa. Grandes oyentes del programa, Jarana Criolla, el internacional César Odar Segarra, Aida Caicay Guachano, mi gran amigo Adriano Caicay Guachano, Bertita Rubio Cueva. Están escuchando a esta hora Jarana Criolla. Toma, Cholo, toma. Irma y Osvaldo Campos. Valsecito de recuerdo en el mes de la canción criolla. Imaginación.

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1: 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Jarana Criolla. Payaso. Ahí está mi compadre. El internacional Cesarón Arcegarra en la sintonía. Cuando toma nadie lo agarra, se agarra. Ahí va Caicay Guachano. Mi compadrito Adriano Caicay Guachano, Verdita Rivocueva.

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1: Dale, primito, qué buen balsario. Pancho Panchito Jiménez, León del Norte. Mal paso.

0: sintonía, mis grandes amigos, el internacional César Odar Segarra. Ah, y Aida Caicay Guachano, Adriano Caicay Guachano, Verdita Rubio Cueva, están escuchando el programa Jarana Criolla, grandes oyentes del programa por muchos años. Ya no escucho el fondo, mi querido Marquito. Ah, o estoy mal de los parlantes, dijo el Cholo.
1: Ya, pues, chiquito.
0: Ah, ahí está Melcocha. Un abrazo. Cecita Robar Segarra, Aida Caicay Guachano, Adriano Caicay Guachano, Verdita Rivo Cueva, están escuchando el programa Jarana Criolla. 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
2: A ver, primito, póngale canela fina para este valsecito del tiempo, ¿ah?
0: ¿Eh? ¡Oiga!
2: ¡Oiga!
3: ¡Qué rico balsario!
0: ¡Fiesta criolla!
2: ¡Ay, ay, ay!
0: ¡Comarca!

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Jarana Criolla. Se sufre, pero se aprende. María de Jesús Vázquez, reina y señora de la música peruana.

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0: así.
1: ¡Eso es!
2: Por culpa del alcohol.
3: ¡Respuesta!

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1: Esta canción dice así: Dolor de amor.

Ustedes saben que cuando uno está enamorado y es correspondido, pues todo marcha bien. 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Yo sé que ustedes se saben el coro. Me van a ayudar a cantar, pero fuerte, ¿ok?

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